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0: Pasito tuntum, pasito tuntum. De las tremendas rola. ¿Esta qué será? ¿Setentera, ochentera? Pasito tuntum. Oye, sí, ¿verdad? Bueno, esta es la versión de Mike y su corazón. ¿Se acuerdan de él? Hace que ya se nos adelantó el camino. Pero dejó buena música, ¿eh? Buenos temas, buenos cortes. Y pues hoy lo recordamos con muchísimo gusto con esta versión, el Pasito Tuntún. Son exactamente las 6:20, 6:20. 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Ya le voy con esta rolita, sigue la cumbia, una más viejita todavía, con los primeros grupos. Este fue uno de los primeros que le metieron saxofón a la cumbia, ¿verdad? Hablamos de los Sonors, ¿se acuerdan de los Sonors? Ahí le voy pues con esta canción para saludar a mi amigo Nando. Siempre escuchando el number one.
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0: number one de la tarde.
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0: sigue así, suénele. 3, 2, 1. Versión original, los Sonos. Se llama Flor de un Día.

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de las inolvidables de Junior, Junior Clan. Esta se llama Valeria, mi linda Valeria. Me suena, me suena, me suena. ¿Dónde andas, pues? ¿Dónde andas? ¿Dónde andas? Señores, son exactamente las 6:33, 6:33. No, así cuando nos metemos en la zona retro, en las inolvidables, en las de la hierba, del antier, lo que tú quieras. Estas entran y es como una barredora, ¿no? Entran, primero entran al cerebro, no, primero al oído, luego se van al cerebro, pasan por la mente, empiezan a bajar, te tocan el corazón y ¡paz! Colapsas ahí, ¿no? Y es cuando empiezan a salir esas cancioncitas que dices, ¡ay, no! Más esta me faltaba. Mira, el día de hoy hasta me encontré la canción de la vecinita.

0: Oye, pero esto es cierto, ¿no? A ver, ya mira, para las personas que tienen, ponle de 32 años, de 32 años, no, es más desde 30. De 30 años para arriba, que levante la mano. Pero así pues, derecha la flecha, ¿eh? Que levante la mano aquel que nunca le haya puesto el ojo de... el ojo tirador, vamos a decirlo así.
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0: Sí, se aplica ahora, ¿eh? Bueno, que levante la mano aquel que no le ha puesto el ojo a una vecinita de vez en cuando. Papaya de Celaya. Siempre alguna vez, ya cuando te debo ciertos años, ¿no? Ponle 20 años que ya eres consciente de muchas cosas. Pues sí, ya ves a la vecina y dices, oye, es que esa vecina no la había visto, mira nomás. Ya te haces del aparecido y buenos días, buenos días. Ah, barriendo la calle, yo también, mira. Bueno, yo nunca he barrido la calle. A mí me platicó el amigo de un primo que él todos los domingos se paraba tempranito. Porque pues sí es necesario mantener la calle limpia, ¿no? Eso es parte de... y hay que hacerlo. Vamos a hacer una pausa y regresamos. Oye, les voy a compartir una canción que tiene mucho tiempo que no tocamos aquí en el programa. Es una cumbia romántica. Ni siquiera necesitas que yo te diga cómo se llama, quién la toca, quién la canta. Pero vas a ver cuántas cosas van a llegar a tu cerebro, cuántas vivencias, cuántos momentos bonitos y momentos amargos también, ¿eh? La vida se compone de ambas partes. No todo es felicidad, no todo es tristeza. Tiene que haber un equilibrio. Y entonces cuando escuchas de repente una canción viejita, dices, ¡ay, ay, ay! Yo andaba correteando a mi maestra de la secundaria cuando esa canción estaba de moda. Cosas así llegan a la mente. Pero vamos primero a una pausa. Regresando del corte y la dejo completita, ¿sale? ¡Ahí vengo! ¡Ay! ¡Ya llegó el gorila!
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0: Bueno, pues ahora sí nos fuimos retro, pero bien retro con la versión original de los Diners. ¿Cómo se hacen llamar el sonido joven de México, no? Ya te imaginas de cuántos años atrás estamos hablando. Yo me puse a escuchar ahorita con atención la letra de esta melodía. Y habla, pues no han cambiado mucho los tiempos, ¿eh? No, porque seguimos recurriendo al empeño cuando no hay dinero. Hoy ya no son televisiones, pero son pantallas planas. Mucha gente sigue teniendo el perico en la casa. Ay, luego hay unos pericos que son bien chismosos, ¿eh? Ay, yo conozco uno, y no es perico.
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0: Oh, le encanta el chisme al desgraciado. Pero ese no es perico. Bueno, esa es otra historia. Entonces,
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0: Ya, ahí ya habla de un bilé, de un... ¿Cómo le llamas? Sí, bilé, ¿verdad?
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0: Ah, o sea que era un televisor en abonos.
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0: Todavía existen los abonos.
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0: Todavía están los trapeadores.
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0: Oh, está chulo este tema, ¿eh? Como decía mi abuelito, en paz descanse,
2: está perrón el tema.
0: Oh, perro, traes pulgas.
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0: Ah, ahí está lo triste de la rola.
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Oh, sí, las canciones, yo siempre he dicho, las canciones son como una historia de amor, amor o desamor, cualquiera de los dos. Oigan, señores, damas y caballeros, son las 7. Oye, ahorita les voy a platicar algo serio, muy serio sobre el fútbol en México. Ya llegó el tema al Senado. ¿De qué se trata? Ya les platico.

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0: Las 7 con 16 minutos, son las 7:16. Vaya canción romántica. La versión es de los Bukis. Se llama Si tú te fueras de mí. Son las 7 con 16 minutos. Oye, pues antes de llegar a los deportes, vale la pena comentar, profundizar un poco el tema. Bueno, pues fíjense que la cosa se va a poner complicada, se va a poner difícil, porque el Senado pone bajo la lupa al fútbol mexicano. Van a analizar el fin del ascenso y en la Liga MX, pues el Senado prepara un debate con clubes, futbolistas y exjugadores para analizar las consecuencias de eliminar el ascenso y el descenso en la Liga Nacional. Así pues, tomen nota, porque esto es una medida que ha generado debate entre clubes, jugadores, especialistas y distintos sectores relacionados con el deporte. Es serio, el encuentro llevará por nombre conversatorio Fuera de Lugar, porque en el fútbol, y se llevará a cabo el próximo lunes 21 de septiembre a partir de las 11 de la mañana en el Salón de la Comisión Permanente. Así que en la tarde ya vamos a tener los resultados, ya voy a tener noticias de esto, ¿no? La primera mesa estará enfocada en las implicaciones y laborales que ha generado el cierre del sistema de ascenso, y en ella participarán pues diferentes personajes, ¿no? Entre tantas cosas, va a estar, por ejemplo, Javier Alarcón, el abogado Darío del Real Campos y Giovanni Solazzi, presidente del Cancún Fútbol. Pero aparte también estarán presentes José Alberto Castellano Gutiérrez, presidente de Leones Negros, Roberto Galán de Morales, jugador del Club Atlético Morelia, y Alfonso Sosa Cisneros, Poncho Sosa, exjugador y técnico de Leones Negros, quienes aportarán distintas perspectivas sobre el sistema de competencia. También se van a analizar las consecuencias económicas y de gobernanza. Así va a estar duro, ¿eh? Aquí van a participar, por ejemplo, Raúl Orbañanos, Nacho Suárez, Eduardo López Villarreal, Samuel Hernández, José Luis Endejas, Martín Campechano, Camarena y José Pepe del Bosque, quienes acordarán las repercusiones que tiene el actual modelo en las instituciones y en quienes forman parte del club mexicano. Se nota, pues, el próximo lunes va a salir, pues, no sé si humo blanco propiamente, ¿no? Pero de que va a salir humo, va a salir humo ya por la tarde, pues ya les voy a tener noticias, ya les voy a tener información de cómo les fue, de cómo estuvo el susto y cómo estuvo el disgusto. Son las 7 con 18 minutos, última rolita movidita, de ahí nos vamos con las románticas, día del cierre, y luego nos vamos con los deportes.
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Señores, señores, bienvenidos a la información deportiva. Arrancado la jornada está de la Liga MX. Puebla recibe al Atlante y a las 9 de la noche Bravo recibe al equipo de los Tigres. Las Chivas presumen de tener dominio sobre el equipo del América. De no caer este próximo sábado, las Chivas hilarán 4 partidos sin derrota frente a las poderosísimas Águilas del América. Algo que no sucede desde hace 20 años. Ya pueden ir contando porque con el contexto previo que acompaña el partido, hay cierta expectativa por el dominio que las Chivas le ha impuesto a su acérrimo rival, pues llegará este cotejo al Estadio Banorte con 3 enfrentamientos consecutivos sin derrota. Hablando de competencias especialmente mexicanas, es decir, omitiendo la Copa de Campeones de la CONCACAF. ¿Están confiaditos los de las Chivas? Vamos a ver qué dice el profe Guillermo Almada. Porque en esta jornada vamos a ver el debut de varios jugadores del América. El Chucky Lozano es un acierto en la selección mexicana. Bueno, se comenta, se dice que es muy amigo de Rafita Márquez y que por eso habría sido el llamado. Sin embargo, Rafa Márquez dice que el Chucky tiene los elementos y por eso fue convocado. Brian Rodríguez, me saltaba el tema, explota contra los rumores, principalmente contra las redes sociales, pues muchos dicen que Brian ya se quiere ir del América, pero él lo niega rotundamente, dice que es una mentira y le molesta además que se comente que se quiere ir de las Águilas del América. Está confiado Brian Rodríguez de que se van a escribir grandes páginas todavía con el equipo de las Águilas del América. Rafael Veiga, el brasileño, le manda un mensajito al equipo de las Chivas. Mira que se está calentando el partido y ojalá que responda a la expectativa, porque el brasileño reconoció la importancia del clásico nacional. Este es un jugador que viene de menos a más, de repente da pincelazos muy buenos de fútbol, de repente se apaga un poquito, y que si se le tiene un poquito más de paciencia a Rafa Veiga puede dar grandes actuaciones con el equipo de las Águilas del América, ¿eh? Por lo pronto, horas de que arranque el partido más importante de la jornada, las Águilas y las Chivas han comenzado a calentar ya. Clásico, caso de ello lo ocurrió, pues decía yo, con Rafael Veiga, al equipo de Coapa misma, que no duda el equipo de las Águilas. A través de una serie de videos publicados por el América, uno de los jugadores que habló sobre la importancia del partido, precisamente el brasileño, en esto no duden en apoyar a su equipo, que si bien todos los juegos son importantes, el clásico tiene un trasfondo mayor. Creo que todos los equipos tienen su importancia, pero este es un partido aparte, por todo lo que tiene este partido, es un poco diferente. Desde que llegué al América se habla mucho de ese clásico, tenemos que jugar como una afición apoya, y es un partido muy lindo. Eso fue lo que dijo el brasileño de las Águilas. Por cierto, fue el único brasileño que se quedó después de la limpia, así que mañana pues es el clásico del fútbol mexicano. América Chivas, Chivas América. Se juega en el antiguo llamado Estadio Azteca, así que anótenlo porque va a ser muy buen partido. Samba. Mientras tanto, el cuerpo técnico de Rafa Márquez se desarma y aún no debutan. Tras el anuncio de la primera convocatoria para los siguientes partidos amistosos de la fecha FIFA, ahora se corre el rumor que una pieza importante del equipo técnico de Márquez podría abandonar el proyecto. Dijo mi abuelita que siempre no. El preparador físico sería el elemento que dejaría México. Paul Llorente, que había trabajado con el Tri durante su estadía, se convirtió en una pieza clave dentro del equipo del Vasco, ya que además de competir y compartir el equipo con México, lo hicieron también en Monterrey. Así que anótale uno menos. Todo parece indicar que se baja del barco y aún ni el proyecto, pero Rafita Márquez estaría quedando sin este importante elemento. Mateo Chávez, el hijo del Tilón Chávez, domina la Eredivisie. El lateral mexicano del AZ Alkmaar recibió el reconocimiento al mejor gol del mes. Fue su tanto en la goleada sobre el equipo llamado Go Ahead de la cuarta jornada.

difícil conocer tantas ligas de pronto en el mundo, pero por lo pronto, pues Mateo Chávez ya fue convocado por Rafita Márquez a la selección. Me parece a mí que con el paso de los años, Mateo Chávez se va a adueñar de esa posición y no la va a soltar si otra cosa no sucede. Siguen tristes, siguen dolidos los de la máquina del Cruz Azul. Parece que esta derrota caló hondo y tiene que haber movimientos importantes, pues hasta la afición también está enojada. Y eso que la afición están acostumbrados a este tipo de backles que del Cruz Azul, que tiene toda la mesa servida y la máquina dice, pues siempre no, y mejor nos vamos con el subcampeonato. Aquí lo malo es que pues todo México está unido. El resto de México no está precisamente acostumbrado a este tipo de resultados. El equipo de los Tigres salta a la cancha a romper la malaria en Juárez. Va mal el equipo de los Tigres y mira que está plagado de estrellas, pero no camina, no camina y no camina, no camina. La tabla general hasta el día de hoy, Toluca en cabeza con 19 puntos, Chivas 17, América 16, Cruz Azul con 15, Puebla 14, Gallos Blancos 13, León 13, Xolos. Más abajo con 13 puntos, le sigue el Atlas con 13, el Pachuca con 11 puntos. Y hasta ahí van los primeros clasificados de nuestra Liga Nacional. En la posición 10 aparece el Pachuca, abajo los Pumas, sorprendente, con 11 puntos. Más abajo viene todavía el equipo de Rayados con 10, Necaxa con 8, Tigres con 7 puntos, Atlético San Luis 6, Santos Laguna 4 y hasta el fondo en la posición 18, el equipo de Bravos que no ha sumado ni un punto, tiene 0 puntos. Y por eso decía yo que el equipo de los Tigres hoy se puede sacudir la malaria. Pues mucho fútbol este fin de semana, estaremos pendientes también de Europa, en España, el Barça y el Real Madrid, como todos los años, están dando hasta con la cubeta, literalmente, y ninguno de los dos quiere aflojar. Ahí va el Real Madrid con el resurgimiento en la dirección técnica de José Mourinho, y el equipo de las Chivas que no afloja, no quita el pie, el equipo del Barça que no afloja, no quita el acelerador del pie, y va a ser una dura batalla nuevamente en la Liga de España. Así que mañana América Chivas, hagan sus apuestas y que gane el mejor. Dando un pronóstico, yo les digo una cosa, mañana gane el América, 2-1, o probablemente hasta un 3-1. Gracias, buenas noches, hasta acá llegamos con los deportes, me despido, que tengan todos un excelente fin de semana, cuídense mucho, nos escuchamos el próximo lunes a partir de las 5 de la tarde. Gracias, hasta entonces.

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1: Hoy pues arrancando la noche del Tenampa. ¿Cómo estamos? Señores, qué gusto saludarte, acompañarte en la emisión de hoy viernes. Llegamos al fin de semanita y esas puras matadoras, llegadoras, desgarradoras, viendo los éxitos de oro, la música del rancho, las efectivas. Oye, para acompañarte y disfrutar de esta emisión de hoy viernes, noche de viernes, aquí a través de La Poderosa, 18 de septiembre del 2026. Han transcurrido 18 días del mes en número 9, el mes mexicano, el mes patrio, en este agradable 2026. Oye, disfrutamos de 13 relitos, no es ninguna, 2-1, 3-1, como quien dice, pero estamos cerrando vuelo, comenzando, arrancando en las noches del Tenampa. Disfrutamos de la banda del Recodo, La Cama de Piedra, además de Ramón Ayala y Los Bravos del Norte, Las Casas de Madera, y arrancando con Julio Preciado, El Disgusto. Así comenzamos, 13 relitos, eso es que una vez ninguna, 2-1, 3-1, como quien dice, pero vamos agarrando vuelo, ¿eh? Aquí vamos arrancando las noches del Tenampa, quédate con nosotros, acompáñate, disfruta de esa agradable noche de hoy viernes, 18 de septiembre. 18 días ya transcurrieron y han transcurrido del mes número 9, el mes patrio, el mes mexicano, aquí a través de La Poderosa. Vamos a la música, vamos a la rolita, si estamos de regreso. 8 de la noche, 16 minutos, se llama

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3: Oigan, compadrito, las desgarradoras en el viernes. Aquí llega el conjunto Primavera, la voz de Tony Meléndez de Ojinaga, Chihuahua. Y esta rola titulada Ave Cautiva. Buenas noches, 20-21 minutos, 8 de la noche, 21 minutos. Aquí estamos, disfrutando, acompañándote en las noches de...
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Oye, la adictiva, compadrito, hoy esta versión del Coyotito aquí en las noches de Alterampa, ya saben, mucha más música a través de la poderosa, puras matadoras, puras desgarradoras, puras llegadoras, aquí en la visión del 100.5, sube que llegan los invasores, nomás los recuerdos, buenas noches, 20 horas, 28 minutos, noche de viernes.

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3: ¿Qué dirías si te cuento que una mujer murió hace más de 70 años? ¿Pero sus células siguen vivas? No en sentido poético, literalmente vivas. Multiplicándose en laboratorios de todo el mundo, ayudando a crear vacunas, combatir el cáncer y salvar millones de vidas. Se llamaba Henrietta Lacks. Era una mujer afroamericana, madre de 5 hijos, y nunca supo que su cuerpo cambiaría la historia de la medicina para siempre. En 1951, Henrietta llegó al hospital Johns Hopkins, en Baltimore, Estados Unidos. El único de la zona que atendía a personas afroamericanas, con un dolor terrible. Le diagnosticaron cáncer de cuello uterino. Antes de iniciar el tratamiento, un médico le extrajo células de su tumor sin que ella lo supiera. Y sin pedirle permiso. Esas células llegaron al laboratorio del doctor George Gay, y ahí ocurrió algo que nadie había visto antes. En lugar de morir a los pocos días, como todas las células humanas cultivadas hasta entonces, las de Henrietta seguían vivas y se multiplicaban sin parar. Las células ELA son inmortales porque provienen de un tumor de cáncer de cuello uterino muy agresivo que sufrió una combinación de mutaciones genéticas. Estas células superan el límite de envejecimiento biológico y se multiplican infinitamente en condiciones de laboratorio. Las llamaron células ELA por las dos primeras letras de su nombre y su apellido. Son las primeras células humanas consideradas inmortales. Se calcula que se han producido más de 50 toneladas de células ELA y han sido utilizadas en más de 100.000 estudios científicos en todo el planeta. Gracias a esas células, se desarrolló la vacuna contra la poliomielitis, se investigó el VIH, se avanzó en tratamientos contra el cáncer de mama y se probaron terapias durante la pandemia de COVID-19. También fueron clave para la vacuna contra el virus del papiloma humano. Pero esta historia tiene una sombra. Henrietta murió en octubre de 1951. A los 31 años. Nunca supo que le habían extraído células. Su familia vivió décadas en la pobreza, sin seguro médico, sin enterarse de que el legado biológico de su madre circulaba por laboratorios de todo el mundo, generando descubrimientos, premios y ganancias millonarias de las que ellos nunca vieron un centavo. Su caso, atravesado por el racismo y la desigualdad de la época, abrió uno de los debates éticos más importantes de la medicina moderna. ¿A quién pertenecen las células de tu cuerpo una vez que salen de ti? ¿Puede la ciencia avanzar a costa de la dignidad de una persona? En 2021, la Organización Mundial de la Salud le otorgó a Henrietta un reconocimiento póstumo. Su hijo Lawrence, de 87 años, lo recibió rodeado de nietos y bisnietos. Henrietta no eligió ser inmortal, pero sus células, sin pedirle permiso, decidieron no morir. Y al hacerlo, le regalaron al mundo una herramienta que ha salvado millones de vidas. Su historia nos recuerda que detrás de cada gran avance científico siempre hay una persona, y que la ciencia sin ética es una ciencia incompleta. Un guión de Leonardo Santiago con información del portal Ciencia UNAM. Les saluda Mónica Genis.
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Hoy empezamos de regreso con mucha música. ¿Qué tal esa rolita de Los Cardenales de Nuevo León? Flor Rica Pomo, aquí en las noches del Trampa. Ya estamos con más y más música para acompañarte en cierre de jornada, cierre de actividades, puras matadoras, puras desgarradoras, compadrito. En las noches del Trampa, aquí llega el Coyote. Esa rolita titulada El Hijo de Don Vicente. 20 minutos nos separan de las 9 de la noche, emisión de viernes. Es viernes y el cuerpo lo sabe, compadrito. Todo comida, nada con exceso, ¿eh?

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2: Oye, de los éxitos de oro, aquí recordamos a Javier Solís y esta rolita titulada Renunciación en las noches del Tenampa, en los éxitos de oro. Noches del 100.5, 8:49 minutos.
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0: Oye, la banda Flores Morena y esta rolita titulada Nieves de Enero. Vamos a escuchar música, 8:57 PM. Le decimos que es viernes, noche, viernes. Hoy es viernes, pero viernes sin tu amor, mija. Viernes sin tu amor, chiquitita. Aquí está Vagón Chicano en las noches del 100.5.
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Hay que dar esa rolita de mi pensamiento favorito, Fidel Rueda al lado de Julio Preciado, en las noches de Alterampa, 9, 10 minutos. Vamos con mucha música. Te recuerdo que también estamos a través de 953-117-6162. Aquí las noches de La Poderosa, puras matadoras, compadrito, puras desgarradoras, puras llegadoras. Aquí llegan los rieleros y broncos.

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2: Vamos a las rolitas cortavenas, recordando Charlie Guantitán, Don Cheto, Vicente Fernández y esa rola titulada Tu Camino y el Mío. Hoy en las noches del Tenampa, 9:20 minutos, y también en las rolas cortavenas.

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2: Oye, si viene doble y con botana, aquí están los llamados de jefes a los Tigres del Norte. Esta rola titulada Mi Pariente Somos. 9:31 a.m. a través de La Poderosa en las noches del Chelampa, sirviendo doble y con botana.

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4: Vamos, cabalitos, compadrito, aquí en la noche del Trampa, 19 minutos nos separan de las 10 de la noche. Saludos para mis cabalitos que van en carretera con mucha precaución para llevar comida a tu vecino. Maneja con mucho cuidado, gracias por acompañarte aquí a través de La Poderosa. Y bueno, pues durante la noche, cuídate, siempre acompañándote de La Poderosa.

Oye, juntos, José Cuen, Jorge Medina, y esta rueda titulada El ruido de tus zapatos. Nos estamos pidiendo muchas gracias, siempre preferencia de La Poderosa. Viene Melomanía, todo el show musical en la noche del teléfono. Nos encontramos el próximo lunes de 8 a 10 de la noche. Gracias por acompañarte y disfrutar de esta emisión de Alterampa de 20 a 22 horas durante esta semana, durante este viernes. Gracias por venir a saludarte, acompañarte aquí a través de La Poderosa. Y saludos para el compañero Luis, muy pendiente del Alterampa, para recibir también de la Benito Juárez. Les mando saludos. Y gracias también por acompañarse aquí en el barrio de San Pedro. Me dice muy al pendiente de la programación de la emisión. Gracias. Sigan preferencia de La Poderosa. Ya llega Melomanía, tu adicción musical.

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2: Las 10 y 12 minutos.

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5: Las 10 y 42 minutos.

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1: Las 10 y 51 minutos.

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0: Las 11 y 5 minutos.
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4: Las 11 y 31 minutos.

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1: Las 11 y 42 minutos.
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4: Las 11 y 51 minutos.

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2: Las 12 y 24 minutos.

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1: Las 12 y 32 minutos.

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1: Las 12 y 38 minutos.

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3: Las 12 y 53 minutos.

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1: La 1:01.

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2: La 1:11.

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1: La 1:28.

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2: La 1:43.

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2: La 1:59.

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1: Las 2:33.

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2: Las 2:49.

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1: Las 3 y 2 minutos.

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Las 3 y 5 minutos.

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Las 3:38.

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3: Las 3 y 55 minutos.

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1: Las 4 y 4 minutos.

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1: Las 4 y 14 minutos.

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1: Las 4 y 31 minutos.

0: The Beatles, che ti hanno dovuto dire?
1: Las 4:38.

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1: Las 5 y un minuto.

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2: Las 5 y 3 minutos.

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Las 5 y 19 minutos.

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1: Las 5 y 52 minutos.

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1: Hola, ¿qué tal? ¿Cómo están? Bienvenidos. Esto es La Botica y les damos a todos ustedes que pasen un feliz día el día de hoy. Acuérdense que va a haber este simulacro por ahí de las 12 del día, para que no asusten, pero en tanto nosotros vamos a pasar una buena mañana aquí en La Botica, este fin de semana, sabadito, para curar el alma con la música buena, con la buena música. Y pues nosotros ya conocemos, salvo las redes, para cómo funciona nuestro programa, pero me acompaña nada más y nada menos que la guapérrima Iris Cruz.
2: Lo quedamos bonito con Iris Cruz nada más, don Mario.
1: ¿Y eso por qué?
2: Buen día, buen día a todos.
1: Tan coda, tan macana.
2: No, ¿qué van a decir cuando conozcan? Iris Cruz Hernández.
1: Eso es todo, entonces, ¿por qué?
2: Pues hoy vamos a estar acompañando hoy a don Mario en una edición más de La Botica. Acá ya estamos en cabina, estamos de un horario de 6 a 8 de la mañana para que pidan sus canciones. Tenemos 3 coladitas nada más, ¿verdad?
1: Sí, 3 coladitas.
2: 3 coladitas, pero explíquele cuáles son las 3 coladitas.
1: Bueno, más bien les explico cuál es la forma del programa, qué hacemos. Aquí se trata de pasárnoslas bien, de poner la música sabrosa, rica, romántica, pero de veras, es decir, con la música de antaño, por allá de los 70 para atrás, que según su servidor y algunos más, la época más picuda de la música es los 70s, precisamente, donde incluso coincide con los años atrás, 60, 70s, de la época de oro del cine mexicano, donde están todos los románticos como Javier Solís, como Pedro Infante, Jorge Negrete, Antonio Badú, Fernando Fernández, el crooner de México, es decir, los cantantes que hicieron una verdadera época y siguen estando tan actuales como si nada hubiera pasado. También tenemos por allí a don Pedro Vargas, a Agustín Lara, el músico poeta Agustín Lara, tenemos a Álvaro Carrillo, otro de los grandes, está por ahí don Armando Manzanero y toda esa playa de cantantes. Y también podemos darnos un brinco a los vecinos del norte con los grandes crooners como Frank Sinatra, como Lou Armstrong, como Perry Como, como Tony Bennett, que anda todavía por allá echando gorgoritos en todos los conciertos. Podemos poner rock, podemos poner de todo como en botica. Por eso el nombre de La Botica. Así es que pues nos acompaña también una jovencita y ya ella dice, no, pues vamos a poner esto, y nos obliga a poner las coladas. Algunas coladas. Ya recuerdo que, por ejemplo, tú eres fan de El Amor de Estudiante con Roberto Jordán, ¿verdad?
2: Sí, así es, don Mario, pero ¿qué cree? ¿Qué crees? No lo traigo, hoy no viene en la programación.
1: No. Tampoco te pongas tan romántica.
2: Hoy no vienen en la programación. Pues les damos la bienvenida a su programa La Botica. Acabamos de escuchar, don Mario,
1: a Bill Haley.
2: Sin decirle.
1: Al compás del reloj.
2: Si usted sí sabe, le vamos a decir como Belly. 6:19, vamos a corte y regresamos con más música.
1: Claro que sí.
2: Y saludos. No se despeguen de La Poderosa 100.5.

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0: Estamos de regreso. ¿Cómo se la está pasando con esto, este ritmo del Bill Haley? Y después nos pusieron por aquí, ya traíamos en nuestra programación el danzón Almendras, que por cierto por ahí hay una versión cantada con Paul Cohen, la pareja de Lila. Entonces es Son de Almendras, y el Son de Almendras Guanábana cantan ellos. Pero pues si estamos dispuestos a compartir con ustedes toda nuestra música, pues hemos ya escogido, ya tenemos decidida nuestra lista, así es que si usted quiere desearle sus parabienes por cumpleaños, porque le recuerdan estas canciones, estos momentos de la música de ayer, y pues con el alma musical que todos traemos de esa época, pues nos la pasemos bastante bien y podemos comenzar suavecitos. Tenemos música para enamorados, tenemos música movida para casi el final, como siempre terminamos antes de empezar las noticias de las 8, que por acá ya está Alain Albarrán y Granados, ya está más que listo, y nosotros le cederemos el lugar por ahí de las 8 de la madrugada. Así es. Lista. Y luego me acompaña, pues, mi compañerita ya de, pues, ya como 2 años.
1: 2 años, don Mario, ya 2 años aquí en cabina con usted acompañándolo.
0: Sí. Repente también tenemos colada, ¿no?
1: Sí.
0: Ahí viene Cuquita.
1: Esa es nuestra invitada, nuestra invitada de honor. Hoy no nos pudo acompañar, pues de hecho la invitamos el sábado pasado, pero estuvo un poco mal de salud, entonces ya no pudo acompañarnos. Pero
0: ¿No se pasó de salud?
1: No se pasó. Don Mario, nos vamos con los saludos que tenemos ya aquí a través de TikTok. Cruz, saludos, excelente día, Cruz. Tenemos más saludos, más personas que nos saludan. Noé León, puro danzón. Desde Charleston nos saluda Cruz. Noé León, saluditos y bendiciones desde la Ciudad de México. Arriba la poderosa. Soy desde Cuautitlán
0: Izcalli,
1: Estado de México. Tengo familia en Yosotatu.
0: Yo tengo familia ahí en Cuautitlán Izcalli.
1: Sí. Diego, saluditos desde Florida. Sammy, arriba Nuyo.
0: Claro que sí,
1: arriba Noé Nuyo. León, gracias.
0: Aunque
1: gracias
0: realmente
1: por el
0: Nuyo
1: saludo.
0: Está abajo geográficamente.
1: Okay. Diego, saludos desde Orlando, Florida. Tenemos más saludos. A ver, ¿dónde está? Chaparrita de Oaxaca, saludos desde el puerto de Salina Cruz.
0: Muy bien.
1: Saludos. Torres, saludos desde Jerez, Zacatecas, bendiciones. Jerez, es Jerez, Zacatecas.
0: Sí, Jerez, Zacatecas.
1: Ay, ¿dónde ya se fue? Ok, excelente repertorio de música, hermoso estado de Oaxaca. Saluditos, Noé León, gracias. Amiga, una pregunta, tenemos una canción que había, habla de Oaxaca, dice... Ahorita platicamos. Saludos a la heroica ciudad de Tlaxiaco, Oaxaca, París Chiquito, bendiciones para ustedes. Saludos, vamos a saludar también a todo, Saúl, excelente día, señor y señorita, que sea un gran fin y algo de Nirvana o Nelson. ¿Quién eres tú? Dice, nos piden la canción, pues, nuestro amigo Saúl. Pues déjenos sus mensajes aquí a través de TikTok, aparecemos como La Poderosa Tlaxiaco. A través de Facebook Social, La Poderosa 100.5 FM, 8:30 AM. Facebook Noticias, La Poderosa 8:30 AM, 100.5 FM.
0: FM.
1: Y nos pueden dejar también sus saludos a través del mensajero, es el 953-117-6162. Allá para que nos hagan llegar sus mensajes, algunas felicitaciones. Y con gusto vamos a pasar ahorita los saludos. ¿Tiene más saludos, don Mario? ¿A quién vamos a saludar hoy o vamos con más música?
0: Nos vamos con la música.
1: ¿Qué creen? Nos vamos a corte y regresamos con más música. 6:33, no se despeguen de La Poderosa.
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1: Y La Botica aquí en la 100.5 FM.

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3: ¿Sabías que si eres mujer y fumas 3 cigarrillos al día, en realidad tu cuerpo está recibiendo el daño de 6?
4: No es exageración, es ciencia.
3: El cigarro atrapa a hombres y mujeres por igual, pero los efectos en el cuerpo femenino son significativamente más agresivos.
4: Y las razones por las que una mujer empieza a fumar tampoco son las mismas que las de un hombre.
3: Hoy vamos a hablar del tabaquismo con enfoque de género. El humo del cigarro contiene unas 7000 sustancias químicas y su efecto es más agresivo en las mujeres. ¿Por qué? Porque el tórax femenino tiene menor superficie que el masculino. Eso hace que el riesgo de desarrollar enfisema, bronquitis crónica o cáncer pulmonar se duplique con cada cigarrillo. Pero no solo los pulmones están en riesgo. Algunos compuestos del tabaco son disruptores endocrinos. Alteran el equilibrio hormonal, en particular de los estrógenos, que son clave para el ciclo menstrual y la fisiología femenina.
4: Esa alteración aumenta el riesgo de cáncer de mama.
3: Por eso, si una mujer fuma y quiere usar anticonceptivos o terapia hormonal por menopausia, debe hacerlo bajo estricta vigilancia médica. Y las diferencias no son solo físicas. Se ha observado que las motivaciones para fumar también cambian según el género. En las mujeres, el motor principal es la sensación de empoderamiento.
4: El cigarro como símbolo de libertad o control.
3: En los hombres, en cambio, suele ser la curiosidad o el deseo de pertenecer a un grupo. Y cuando se trata de dependencia, ellas reportan con más frecuencia razones emocionales. Fuman porque están estresadas, tristes
4: o con problemas de pareja.
3: El cigarro se convierte en un refugio emocional. Los varones, por su parte, suelen fumar en contextos sociales, en reuniones con amigos, después del partido de fútbol, en la sobremesa. En México, alrededor de 15 millones de personas fuman. Según la Encuesta Nacional de Consumo de Drogas, Alcohol y Tabaco 2025, el 9% de las mujeres adultas consume tabaco. Y aunque hoy parezca un fenómeno moderno, los relatos del siglo XVI ya describían a mujeres fumando en las calles de lo que hoy es la Ciudad de México.
4: Algo que inquietaba a los migrantes europeos.
3: Con el tiempo, fumar fue mal visto en las mujeres y se consideró exclusivo de los hombres. Pero la industria tabacalera del siglo XX cambió eso. Y ahora su mercadotecnia ya no va dirigida a los adultos, sino a niños, niñas y adolescentes, porque son los que van a durar más tiempo fumando. La mejor decisión es no empezar. Y si ya fumas, recuerda que las etapas de la vida cambian. El embarazo,
4: la lactancia,
3: la menopausia son momentos en los que desintoxicar el cuerpo no es un capricho, sino una necesidad. Desenmascaremos el atractivo del cigarro, tanto en hombres como en mujeres. Veamos más allá del humo y la publicidad, porque el cigarro no distingue sueños, planes ni proyectos. Pero tú sí puedes distinguir entre lo que te atrapa y lo que te libera. con información de la doctora Guadalupe Ponciano, de la Facultad de Medicina de la UNAM. Les saluda Mónica Genis.
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1: like? Mercados que existen en la población, en nuestro querido Tlaxiaco. Les avisamos que nos vamos en breve a un programa patrocinado, pero no nos cambien. Saludos también al señor Israel Osorio Reyes, que nos escucha ahí en, allá en la Flores Magón, pasando el Callejón del Bohemio, ya no se llama así, se llama, a ver, es la calle principal. ¿Cómo no te vas a acordar de la Flores Magón? A ver, ¿cómo se llama? Bueno, ahorita recuerdo, lo tengo aquí fresco, casi en la punta de la lengua, se me escapa. Llega, confluyen el Callejón del Bohemio y la calle de Allende, y de ahí cambia de nombre. De allá hay mero donde está el puente, ahí pegadito vive de don Israel Osorio Reyes, y también por allá está el buen amigo Jonathan, está también por allá el señor Jorge, que tiene su miscelánea El Paso, mi tiendita, dice El Paso. Allá está don Jorge, muy movido desde muy temprano, y pues los enviamos nuestro más cordial saludo, y que les agradecemos que siempre estén pendientes de la señal de La Poderosa, y en especial de La Botica, y a todos los demás, los diferentes mercados, allá el mercado de San Miguel, mercado Ñuyavi, aquí abajo en el donde el recinto ferial, acá en el centro tenemos el mercado Santo Domingo, me parece, también el mercado tradicional, que es el mercado Benito Juárez, y hay un mercado más por allá por la colonia La Mixteca, se me escapa el nombre, y todavía por acá por la calle de José Inés Dávila. Saludos para todos ellos, son gente muy trabajadora, los mixtecos, los tlaxiaqueños, le metemos duro a la chamba, así es que trabajamos duro porque tenemos confianza en el futuro. Saludos por ahí para nuestros buenos amigos, para allá el licenciado Mario, que hizo célebre esta frase, y por allá don Diego Pérez, que seguramente está ahí atendiendo a allá sus toros, tiene toros. Creo que tiene uno y medio, pero tiene otro tipo de animales también.
2: Vamos a ir a visitarlo, somos vecinos muy y no movido. Hemos visto su ganado.
1: Sí, ya ves que pasa corriendo, a la corre, que se le hace tarde, a las 4 de la madrugada ya va trotando para llegar a su destino. No porque no tenga bicicleta o motocicleta, sino se va porque le gusta hacer ejercicio.
2: Así es.
1: ¿Verdad? Luego pasa caminando acá. Muy bien.
2: 6:50, pues no se despeguen de su programa favorita, La Botica. 6:50, vamos con un programa patrocinado y regresamos con más música.
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0: Ángel de Dios. Ángel, pues la bondad divina me ha encomendado a tu custodia. Ilumíname, dirígeme, guárdame. Ángel santo, que velas por mi alma y por mi vida, no me dejes, no me desampares a causa de mis manchas. No dejes que se me acerque el mal espíritu. Y dirígeme, poderoso, preservando mi cuerpo mortal. Toma mi mano débil y condúceme por el camino de la salvación. Amén, amén. Estimados hermanos, estimadas hermanas del alma, reciban mi saludo cordial de bienvenida a este su programa de ciencia, de secretos y de verdad. Un día más me encuentro transmitiendo tras de estos potentes micrófonos los conocimientos adquiridos a través del poder de la mente, a través del alto poder mental, para poder guiar a muchos hogares. Recuerden, estimados hermanos, que el primero que enciende una luz es el primero que se ilumina. Asimismo, ustedes, ilumínense. Lleguen con toda confianza y fe al único lugar donde pueden recibir una orientación adecuada, una orientación capacitada, una orientación, estimados hermanos, que no se van a arrepentir nunca en su vida habernos visitado. ¿Cuántos hogares en estos momentos son felices? ¿Cuántos hogares en estos momentos están llenos de amarguras y de tristeza? Estimados hermanos espirituales, la mala suerte se combate, el mal se combate, y estamos aquí para hacer el bien sin mirar a quién. Recuerden, somos los hermanos de la fe y estamos guiándolos por el camino correcto, el camino de la felicidad, el camino del triunfo, el camino que muchos hermanos anhelan día con día. Personas que trabajan desde muy tempranas horas de la mañana hasta altas horas de la tarde, de sol a sol, y hasta el día de hoy no logran tener una propiedad, no logran tener un techo donde cubrirse de la lluvia del sol. Viven rentando, viven en lugares bastante difíciles, estimados hermanos, en lugares bastante apartados, alejados. Por ello hoy, para todos ustedes quienes desean sacar adelante sus propósitos, quienes quieren que sus hijos sean profesionistas, quienes quieren curarse de aquellas enfermedades que vienen padeciendo durante muchos años, les hago esta invitación cordial al templo de entrevistas en privado, al templo de consultas, donde estamos garantizando cada uno de los tratamientos que se realiza aquí. Estimados hermanos, estimadas hermanas del alma, acudan con la confianza, con la fe, ya que no los vamos a defraudar.
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0: El día de hoy, atención para todos nuestros hermanos quienes han enviado sus cartas, poner mucha atención, ya que esta podría ser su carta. La correspondencia dice: mi problema es que tengo un negocio pequeño de comida y junto a él está el negocio de mi esposa, que tiene plásticos en venta. A los dos nos iba muy bien, pero desde julio del año pasado no vemos nuestra suerte. Lo poco que logramos ahorrar hemos usado para los gastos de los negocios y gastos personales. Si tenemos ventas, maestro, es verdad, pero son muy pocas y me he dado cuenta de que no me duran las personas. A veces ya no quiero ni ir a abrir mi negocio. Por eso quiero que me diga qué puedo hacer, por favor. Atención a nuestro estimado amigo del alma, quien nos ha escrito esta carta. Lo que pasa es que a causa de la mala vibra, de la mala suerte que hay ahí en su negocio, debido a muchas personas que lo visitaban, a personas que acudían ahí a sus locales, y también por parte de gente envidiosa, gente que quiere ver que sus negocios vayan a pique, sus negocios, estimado amigo, se fueron yendo a pique, como así lo desearon sus enemigos. Por lo general, siempre le recomendamos a personas que sufren este tipo de situaciones, como en su caso, de que hagan una limpia en su negocio. Para eso, le voy a dar a usted una receta especial, una fórmula mágica, para que pueda curar su negocio. Asimismo, para todas las personas que están escuchando este programa y que tienen un problema parecido, vamos a hacer de que sus ventas levanten hasta un 50%. Para ello, va a limpiar parte de aquello negativo que está ahí en su negocio. Por lo que recomendamos que este negocio se haga de una manera profesional aquella limpia. Pues bien, vamos a enseñarles a ustedes cómo deben de hacerlo. Primero, deben de conseguir un litro de agua de arrasa con todo. Esencia de vendinero. Una cazuela limpia de 4 mechas. Un jabón de vendinero. Loción protectora del trabajo. Va a conseguir 3 cucharadas de azúcar común. Una vela blanca o una vela de color naranja. Pues bien, va a limpiar con la vela naranja o con la vela blanca el piso de aquel local. Mientras reza usted un Padre Nuestro, en una botella de 2 litros, ponga el agua, arrasa con todo y la esencia de vendinero, la mitad de la loción protectora del trabajo y 3 cucharadas de azúcar. Si le agrega 5 perlas de éter, es mucho mejor, pero si no tiene, no hay ningún problema. Puede prepararlo como ya se lo mencioné anteriormente. Hecho esto, estimados hermanos, lo que deben de hacer es barrer de adentro hacia afuera. En una cubeta con agua limpia, ponga un chorro del preparado que hizo y con el agua y las lociones, va usted a trapear de afuera hacia adentro. Y si tiene banqueta, también lávela con este preparado. Encienda su cazuela de limpia 20 minutos diarios hasta que todo esto se consuma. Y báñese al día siguiente con el jabón de vendinero. En un lapso de 5 días tiene que ver una mejoría en su local. Practíquela, éxito, suerte y prosperidad. Muchas recetas a través del tiempo hemos podido dar, amigos, para triunfar en su hogar, para triunfar en su negocio, para triunfar con su familia, para triunfar en un viaje. Estimados hermanos, acudan a nuestras oficinas o háganos llegar sus cartas con sus comentarios. ¿Qué quieren saber? ¿Qué quieren conocer? Ya que a través de este programa siempre estaremos enseñándole a ustedes cómo mejorar su vida, cómo ser una persona feliz.
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0: Pues bien, he llegado ya a la parte final del programa del día de hoy. Deseo de todo corazón que el amor y la paz de Dios reine en cada uno de nuestros hogares. Prosperidad para todos. Hasta el día de mañana.
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0: Bien, ya estamos de regreso y como bien dice Iris, con la segunda hora. Esta parte ya metemos más canciones, un tanto de otro corte, vamos a decirlo, internacional. Normalmente la primera hora la utilizamos para meter música de origen nacional, de cantantes nacionales o bien totalmente folclórica. Acuérdense que estamos en el mes patrio y que pues a partir de pues durante toda la programación la música es más mexicana que de otro tipo y siempre es un gusto escuchar música mexicana. A veces cuando escuchamos de otro género como el bolero pensamos que no es mexicana sino que solamente la ranchera, ¿no? Hay mucha música, hay danzones mexicanos, hay valses mexicanos, o sea, hay orquestas típicas. En la Ciudad de México es muy famosa una orquesta típica. La orquesta típica se le dice a la orquesta que solamente tiene cuerdas, es decir, todo lo que suena a través de vibración de una cuerda entra en una orquesta típica. Ahí escuchamos el clásico salterio para los valses con salterio de aquella época de los 40 y los 50, pero aquí ya transformados con algunos artistas actuales, ¿no? Así es que vamos a darle duro con esa música. Esperemos que se la pase bien. Así es nuestro deseo para con ustedes que nos acompañan cada 8 días. En los 7 barrios de Tlaxiaco y allende las fronteras, hasta podemos llegar hasta Joya Grande, por ejemplo.
1: Oiga, y hablando de
0: Late
1: Joya, don Mario.
0: Late tu corazón, ahí saludamos a tu papá. Ahí está tu papá.
1: Ahí está mi papá, vamos a saludar a mi papá, el señor Felipe Cruz Santiago. Y no podían faltar los saludos allá para mi madrina Inés Galindo. Nos comentaba que siempre está en sintonía.
0: Algo quiere si no es dinero, ¿no?
1: Estaba en sintonía de La Poderosa, allá igual a la familia Barrios, a la familia Ávila, allá que siempre están aquí. Ángel está aquí en nuestra transmisión, nos escucha siempre aquí en TikTok. Vamos a saludar a la familia Beltrán de Yolomecal.
0: Bueno, entonces esto me permite a mí saludar también ahí por Callejón del Bohemia, don Jorge, a todos los Cruz Soriano, para allá también el señor que sí me dijo claramente, por favor, envíeme saludo, nosotros lo escuchamos todos los sábados, el señor Israel Osorio Reyes, que está ahí pegadito al puente, allá lo saludamos.
1: Saludos.
0: Por allá donde venden unas exquisitas empanadas.
1: Ah, es el señor que está al lado de ahí, de donde venden las empanadas.
0: Pero es vecino de allá.
1: Es vecino. Vamos a saludar allá al señor Israel Osorio Reyes.
0: Sí, sí.
1: Saludos.
0: Ahí está. ¿Quién más por ahí? Jonathan. Que te deja tu bicicleta peor de lo que la llevabas. No es cierto. Tú también por ahí descompones motocicletas, ¿no?
1: Así es, las descomponemos.
0: Bueno.
1: Ahora sí que cuando nos toca armar, nos hacen falta piezas. No es cierto, es broma, ¿eh? Vamos con saludos aquí a través de TikTok.
0: Adelante,
1: ya tenemos saludos. Black, saludos a Oaxaca, ciudad que vio nacer a mi papá.
0: Muy bien.
1: A ver, Chaparrita de Oaxaca, qué lindo, don Mario, dice.
0: Ah, caray. Tengo mi pegue.
1: Así es. Noé León, me gustaría tener la oportunidad de enviarles la canción dedicada al hermoso Oaxaca.
0: Claro que yes.
1: Usuario 24, voy a proponerle matrimonio a mi novia, pero ¿debería de gastar mucho en la propuesta o mejor para la boda? Nos dice. Ya aquí estábamos dando consejitos. Don Mario nos apaga el brillo luego. Chaparrita, qué lindo. Igualmente, Chaparrita, vamos a saludar a ver, ¿quién más está aquí con nosotros? Muy buenos días, don Mario.
0: De veras, también a mi buen brother Efren Torres, que desfilaron el 16 de septiembre con muchos caballerangos ahí, muchos caballerangos fueron tras la América.
1: ¿Aquí en el centro?
0: Camila Quijano, perdón. Sí, aquí en el centro. Ah, que tú estuviste en allá en...
1: La colonia Licenciado Adolfo López Mateos.
0: A ver, la López Mateos ahí.
1: Buenos días, don Mario. Saludos desde Carolina del Norte. Pónganse, por favor, la boa con la santanera.
0: Sí, sí.
1: Ya está aquí en la programación, ya la tenemos. Israel Martínez, muy buenos días. Buen día, Israel. Simón Domínguez, muy buenos días a don Mario. Yo los escucho a diario acá a Atlanta, Georgia. Saludos a San Miguel el Progreso.
0: Perfecto.
1: Lucifer, saludos. Chabela Cruz, buenos días. Buen día, Chabela.
0: Ay, Chabela, ay, Chabela. Con Paco Michel.
1: Noé León, saludos a la Verde Antequera.
0: Ahí, saludos a la capital del estado de Oaxaca, es la Verde Antequera.
1: El Borreguín de Oaxaca, qué recuerdo de la Sonora Santanera en la Benito Juárez hace años.
0: Sí, sí, ahí le comentábamos que hicimos un, la Poderosa organizó un baile con la Sonora Santanera.
1: Zoé, muy buenos días, ¿cómo estás? Saludos, Iraís, ¿me puedes poner nuestra canción, porfas? La de Amor de Estudiante. No la tenemos en la programación hoy, la cambiamos.
0: Pero la ponemos, la ponen cada 8 días ustedes.
1: Zoé, eso no. A ver, tenemos aquí más saludos.
0: Ponla de fondo, ¿no?
1: De fondo, ah, sí, cierto, ah, ¿verdad? en un momento más.
0: Para que vamos no te sientas triste.
1: Así es, para que no nos sientamos.
0: Sentamos,
1: dice. Vamos a ver si la tenemos aquí en la programación. Si está aquí en la programación, lo vamos a poner de fondo. Y vamos a seguir con los saludos, porque tenemos más saludos y no queremos dejar saludos pendientes. Gran Cuco Sánchez, nos dice Noel León. Sí, escuchamos a... Fallaste, corazón, hace un momento.
0: No vuelvas a faltar.
1: Maco, muy buenos días, Siri. Saludos a la botica. Buen día, Maco. Lamento Borincano de Javier Solís. Ya lo tenemos en la programación, Maco. Una canción, por favor, una canción de los Bribones.
0: Es un dueto, los Bribones, que tocan con un órgano de la marca Jam.

0: o sea, los estudios de La Poderosa hasta Carolina del Norte. Saluditos al Borreguín de Oaxaca. A ver, tenemos más saludos. Esmeralda Santiago, una pregunta, ¿tiene aplicación La Poderosa? Sí, ya le habíamos comentado aquí que sí tenemos, ya le dimos aquí la página. Javi, no sabía que había Poderosa en Tlaxiaco, nos comenta. Gaby Reyes Osorio, hola Gaby, ¿cómo estás Gaby? Enrique Bautista, hola, muy buenos días, buen día Enrique Bautista. Ya tenemos aquí a todos los que nos están saludando. Vamos a tratar de saludar a todos. Teo, saludos desde Buenavista, Santa María, Yosoyúa. Saludos, Teo. A ver, ¿a quién más tenemos aquí? Vamos a saludar. Sánchez, saludos al grupo de Lobo hasta Ohio, Ohio. Tiago nos pide una de Vicente. Ahorita vamos a ver si entra una coladita, pero no creo ella. Vamos a saludar igual a Saúl que ya estaba aquí, nos estaba acompañando, él es un radioescucha que está diario aquí y pendiente de la transmisión a través de TikTok. Pues vamos a corte y regresamos con más música, 7:16.
1: Adelante, regresamos.
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0: bueno, para todos aquellos que extrañaban de fondo El amor de estudiante de Roberto Jordán, ya está.
1: Ya está, ya para nuestra amiga Zoe, aunque sea de fondo, vamos a escuchar Amor de Estudiante, pero aquí estamos con Amor de Estudiante. Adelante con los saludos,
0: que,
1: don Mario.
0: Roberto Jordán me parece que aún está con otros, pero andaba muy, muy deteriorado de salud. Pero esta fue de las canciones más famosas de la radio en su época, por ahí los 60s. Le cambiabas a una estación y estaba Roberto Jordán con El Amor Estudiante. Le cambiabas a la otra y también estaba ahí don Roberto Jordán. Fue el mayor éxito de su carrera. Después tuvo otro cover que se llama Hazme una señal. Así es que realmente vivió de esta canción toda su fama, don Roberto Jordán, de la época de
1: Roberto
0: un poco
1: Jordán.
0: Más para acá, de Alberto Vázquez, de Angélica María, de Manolo Muñoz, de César Costa, de los grupos como Las Camisas Negras, Los Rebeldes de Rock, los Teen Talks, porque después tuvo rock mexicano. Por cierto, vamos a saludar ahí a mi buen camarada, el Jackie, el Naki, como le decía un buen amigo. Ese Naki sí le sabe al rock en español, al rock mexicano, de los Duk Duks, Javier Batis, La Tinta Blanca, el Love Army. Ahí por ahí estaba el Three Souls in My Mind. ¿Se acuerda de Alex Lora? ¿Sí te acuerdas con Alex Lora, el que dice siempre ahí arriba el rock, ¿no? Y cuando grita los nombres de algunos políticos, todo mundo. Ah, sí, por allá, por acá tenemos un compromiso con don Agustín Chávez y Chávez, que me está reclamando al aire. Le enviamos un saludo para él y para su mami, que siempre escucha La Botica y le ponemos sus danzones.
1: Así es, pues ahí vamos a saludar a don Agustín Chávez y no Chávez. Chávez. Eso nos dice don Mario, no sé, que ahorita nos llame bronca la atención.
0: Bueno, pues vámonos rápidamente, ahí tenemos muchos saludos. Así es que para todos los radioescuchas de La Poderosa, para en especial ahí también los buenos amigos del mercado Benito Juárez, para doña Lulú, para el buen amigo, el joven Ibáñez, es Hernán Ibáñez, por ahí está también don Raimundo Ibáñez, por ahí la familia Palacios, por allá también está en el pan, este delicioso pan, de la güera, como todos la conocemos, que yo la bromeo y le digo que dónde se mandó a hacer sus pupilentes. Y ella
1: el
0: lo
1: pan
0: niega.
1: Del que nos invitaba a los grandotes.
0: Sí, ya no se los invita porque ustedes me invitan el chocolate.
1: Ay, no, hace falta el chocolatito. Nos vamos con más saludos, don Mario.
0: Claro, adelante.
1: Benito Cruz, saludos para Santa Cruz y Nicagua desde el estado de Ohio. Huguín, muy buenos días, un saludo desde del puerto de Salina Cruz, Oaxaca, aquí se escucha La Poderosa, bendiciones, gracias, Huguín. Jesús Lázaro, saludos, a ver, ¿a quién más tenemos? Huguín nos dice que solo tiene familias en Puebla, nos dice.
0: También en Puebla y Mixteca.
1: Priscila Paz, saludos desde Tijuana, Baja California, de parte de la familia Hernández Paz. Huguín, que tengan un excelente día, bendiciones para ustedes. Igualmente, Huguín. Silvia, saludos desde Carolina del Sur. Alex Aguilar, hola, muy buenos días, buen día. López, bienvenido, López, saludos desde New Jersey para Ondoyocoyo, Atacláhuac, saluditos. Vamos a saludar también a toda la gente que nos escucha en Santa María Cuquila. Ahí lo tiene usted, sus fans,
0: mis
1: dice fans, usted.
0: Sí, cómo no, por ahí de verdad es que siempre que voy ahí me reciben a todo dar, nos damos una vuelta por ese templo que fue restaurado, tiene por ahí unos retablos increíbles, muy, muy bien conservados, por ahí también la zona arqueológica donde a veces le dicen el Cerro del Tigre, pero no, ahorita se me escapa el nombre de Mixteco. Por aquí tengo una entrevista con gente de ahí de Cuquila, que nos explican cómo se llama el cerro, nos dicen el nombre en Mixteco, y ya por ahí lo subiremos con la ayuda de Iris, que es la que sube algunos videos, pero luego se le olvidan. Ah, no es cierto, luego no se los mando, ¿verdad? Será por eso, ¿no?
1: Será por eso.
0: Bueno, pues entonces, ya por ahí saludos a los amigos de San Miguel Progreso, también nos piden que los saludemos con todo gusto, y también ese lugar es un lugar muy bonito.
1: En San Miguel de Progreso vamos a saludar allá a la tía Josefa, familia del amigo Edgar Ávila.
0: Ah, pues saludos para él también. Y por acá ya viene Campos con la espada desenvainada, ya se fue a dar su vuelta.
1: Y ya
0: ¿A
1: viene,
0: cuántos eh? vamos a tener que meter al frescobote por no escuchar La Poderosa? Ya trae su lista, así es que ¿a quién le saludaste, mi buen Campirini?
2: ¿Qué tal, Iris? Muy buenos días, don
1: buen
2: Mario.
1: Día.
2: Muchas gracias por estas experiencias de buena música, todo como fin de semana, y vivirlo en el corazón, la botica. Bueno, pues saludamos allá al recinto ferial, nos están sintonizando. Un señor que viene de San Martín, viene su puesto de ropa, y ahí está La Poderosa sonando. De él viene en su camioneta y nos viene escuchando también.
1: Gracias, gracias.
2: Tú dale las gracias, porque de verdad saben que es buena música.
1: Así es, y sobre todo porque se levantan este sábado día de plaza bien temprano para ya estar listos acá con la mercancía, con la verdura, con el queso. En fin, traen muchas cosas.
2: Y vamos a saludar aquí en el centro al Mercado Santo Domingo, aquí en José Domingo Vázquez. Por ahí está una señora que vende yogur. No sé si es Yolandita o Olguita. Bueno, pero buena para correr, ¿eh? Por físico. Ahí está su saludo, señora, para que vea que aquí le pasamos.
1: Saludos.
2: En el 100.5 que tiene usted en su sintonía de la radio. Súbale, para que escuche mejor música, más fuerte. Bueno, pues también saludamos a una señora que vende unas tortas de pisón allí, bueno, de esas de prensa, hombre. Pues ahí está escuchando. Ajá. Antes vendía tortillas, hoy vende tortas.
1: Bueno, ¿Dónde
2: ahí
1: se encuentra?
2: En el mercadito. Y todas las mañanas nos sintoniza cuando se está preparando. Y ahorita está el radio sonando. Probablemente que si yo paso lo voy a escuchar.
1: Saludos.
2: ¿Sí? Ahí está una muchachona haciendo las tortas y ella, pues ahí están escuchando la radio y desde temprano cuando se preparan. Bueno, hay una señora que vende perfumes por ahí también, nos está sintonizando. Qué bueno. Y una muchachona que vende por ahí unos aretitos, una vitrinita, dice, no me mandan saludos, pues ahí están los saludos, claro que en la botica los hacemos para que pues sepa que aquí hay buena música y muy buena atención.
1: Así es, pues también, don Campos, vamos a recordarles el número de mensajero, que es el 953-117-6162. Nos hagan llegar sus saludos o desde dónde nos están escuchando y con gusto los vamos a saludar.
2: Claro que sí, y a la melodía que guste.
1: Así es, nada más que sea de los 60 hacia atrás.
2: Bueno, pues ahí está el saludo. Y para los que vienen manejando, bueno, pues aquí lo estamos recibiendo en este bonito fin de semana. Ya saben que es bonito fin de semana, donde todos vienen a hacer su placita. Bueno, pues que tengan, como decía el compañero Javier, buenas ventas. Bueno, pues ahí está el saludo para él también, aquí con buen compañero. Adelante, Iris.
1: Adelante, pero ¿cómo se despide? ¿Cuál es su tururú?
2: Ah, ya saben que toda la calle que me dicen tururú. El saludo, porque no sé quiénes sean ustedes, pero la satisfacción es que en el 100.5 me escuchan y me ven en la calle y dicen que los saludos y los cordiales, pero porque el 100.5 nos lleva, los tienen en el corazón ellos. Muchas gracias por escucharnos. Gracias.
1: 7:32. Vamos a corte y regresamos con más música aquí en La Poderosa 100.5.

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0: La mujer que yo quiero no necesita. Esa canción de Juan Manuel Serrat es aquel que cantaba canta una canción que tuvo mucho éxito allá por precisamente por los 70s. Esto es Cantares, si se acuerda de aquella que muchos retoman la frase de caminante no hay camino, se hace camino al andar. Aunque el poema, la canción, me parece que es de Miguel Hernández, el poeta. Le puso música Juan Manuel Serrat, quien hizo algunos poemas, canciones. Y esto de... También tiene algunas canciones de él, como esta de La mujer que yo quiero. Así es que, pues, ¿qué le pareció? En breve también tendremos la presencia de la doctora Miriam Guzmán, que nos va a platicar acerca de ese personaje. Es un doctor, me parece, de origen alemán, quien es el padre de la homeopatía, quien tuvo muchos problemas en su época también para... No estaba muy de acuerdo con los resultados de la medicina que hasta entonces venía recetando por todos los médicos de la época, y entonces dijo que él iba a hacer su propia medicina que no causara estragos al mismo tiempo al estómago. Y bueno, sobre eso nos va a platicar la doctora Miriam, así es que no se despegue, ya en breve estará con nosotros. Y seguiremos también con la parte musical que tenemos programada para el día de hoy. Hoy escuchamos, escuchamos un danzón por allá para todos los amigos de Chapultepec, la calle Chapultepec, que siempre son de los más danzoneros que recordamos, donde hemos bailado el champotón, Zacatrán, en esta ocasión Almendras, aquella versión de Lila y Paul Cohen, que es cantada. Así es que de música tenemos mucho. Vamos a escuchar enseguida. También tenemos por ahí la boa que nos están pidiendo desde hace buen tiempo, aunque ya saben que aquí la llevamos más o menos campechaneando para no repetir las melodías. Tenemos todavía buen tiempo, por lo menos unas 4 canciones más, en lo que también platicamos con la doctora Miriam. Por acá tenemos a la mano algo de la lista, sus peticiones. Ya por acá nos dicen que ya está por acá la doctora, por ahí si me hacen favor de abrir la puerta, que ya está la doctora Miriam, así es que le agradezco. Ya salieron para abrir. Y bueno, así es que ya vamos a la parte musical, que es bien, bien importante, no sin antes saludar a todos nuestros amigos del barrio de San Bartolo, a nuestros amigos del barrio de San Sebastián, por allá al ingeniero Pedro, por allá por la colonia Nezahualcóyotl, por ahí por nuestros amigos de la colonia del Valle, por ahí por el llano de Yosobé, donde están nuestras amigas las hermanas Jaycee. Bueno, quiero recordarles que las hermanas Jaycee las conocemos aquí en La Poderosa hace pues buenos ayeres. No voy a decir que tantos porque ellas están todavía muy jovencitas y no vaya a decir a poco desde entonces. Ellas venían muy niñas al programa que teníamos por la noche, el programa de las noches bohemias, y se venían a echar sus gorgoritos. Ahí invitábamos a su papá, y ellas estaban aquí desde muy niñas, las conocemos. Por allá incluso platicaron con el maestro José Luis en algunas ocasiones, así es que le enviamos un saludo. Un día de estos las tendremos por acá para platicar de ya cuántos años llevan en la música, y ellas han tenido mucho éxito. Ya por acá se encuentra la doctora Miriam, que saludamos y nos vamos para allá.
1: Tenemos saludos a través de mensajero. Hola, muy buenos días, saludos desde San Bartolo. Saludos hasta San Bartolo. Tenemos ya suelten la boa con la Sonora Santanera, nos dice. Ya viene, ya falta poco. Y vamos, nos pregunta Héctor Mairén, ¿ya hay café?
0: Aquí desde siempre, tempranito. Aquí siempre hay café, no como en otros lugares.
1: Pues vamos con música.
0: En donde no hay. Claro que sí, nos vamos para allá.
1: Vamos a corte y regresamos, ya 7:44.

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0: Muy bien, ya estamos de este lado del vidrio, como dijera don Mario Valdivieso, y ya nos encontramos, se encuentra con nosotros aquí la doctora Miriam Guzmán, que nos va a platicar acerca de quién es, quién fue Samuel, ¿se pronuncia? Hahnemann, ¿sí? ¿Cómo es? Es alemán, ¿verdad?
1: Sí, sí, sí.
0: Bueno,
1: es
0: pues platiquemos de él, y nada más y nada menos que resulta ser que es el padre de la homeopatía.
1: Así es. Hola, buen día a todos. Muchas gracias por el espacio. Y bueno, Samuel Hahnemann fue un genio, ¿no? Hasta el día de hoy, pues un hombre con todas esas capacidades que él tenía, pues es increíble. Él dominaba 14 idiomas desde muy pequeño.
0: Nada más 14.
1: Sí, desde muy pequeño se interesó por el estudio. Estudió medicina, pero se decepcionó de la medicina de sus tiempos. Una medicina donde hacían sangrías a todos, ¿no? Hoy las sangrías todavía se siguen haciendo, pero ya en determinada patología nada más. O usaban sanguijuelas, usaban purgantes. Y bueno, él veía que pues no había mejoría de los enfermos. Entonces se decepcionó. Y como él sabía, él conocía muchos idiomas, se dedicó a traducir libros. Y traduciendo un libro de William Cullen, que era un doctor que había venido a América, leyó que usaban la quina para curar el paludismo. Pero ellos decían que usaban la quina porque era amarga y que por eso curaba. A Hahnemann no le pareció suficiente esta.
0: Era como nuestro coyote, ¿no?
1: Claro, no le pareció suficiente esta explicación y se acordó de un principio que ya venía desde Hipócrates, desde los filósofos griegos, que era el similia similibus curantur, o sea que lo similar se cura con lo similar. Entonces, él empezó a experimentar en sí mismo el tomar la quina y vio que producía los síntomas del paludismo. Y por esto es que empieza a crear lo que es la homeopatía. Empieza a curar enfermos. Incluso, todos los mexicanos tenemos la imagen de Samuel Hahnemann. O sea, lo conocemos de cómo era físicamente. O por lo menos algo parecido, ¿sí? Dicen que la imagen que tenemos de Miguel Hidalgo, pues no era de él, ¿no? Ajá. O sea, no, así no era Miguel Hidalgo, sino que pusieron una imagen de algún europeo y uno de los probables candidatos es Samuel Hahnemann. Sí. Y por esto, es un hombre muy, muy importante porque crea la homeopatía y un nuevo método para curar.
0: Pues entonces, a partir de Hahnemann fue que hubo un cambio, un rumbo alternativo para la curación de muchos males, ¿no?
1: Claro, sí, sí es él crea la homeopatía y esta nueva forma de ver al ser humano. Él no creía que la enfermedad fuera, en ese entonces creían que eran miasmas, que aires malos, que exceso de sangre, exceso de bilis. Y él empieza a ver al ser humano en su totalidad, un concepto muy actual, o sea, sigue ese concepto que él tenía.
0: Sigue muy vigente, sí, o va recobrando, sí, espacio, ¿no?
1: Sí, cada vez es más vigente, ¿no? O sea, que cada quien responde de acuerdo a cómo está su cuerpo, a los medicamentos. Cada quien hace su enfermedad de acuerdo a cómo está la persona. Entonces, sí, es la verdadera medicina integral, porque él hablaba hasta del lugar donde vivimos, con quién nos relacionamos, de cómo nos sentimos, de los síntomas mentales. Él ya hablaba de las enfermedades mentales. Entonces, y es lo que estamos viendo actualmente, ¿no? Con la medicina moderna, que son los nuevos padecimientos que estamos tratando de tratar, de curar, pero él desde su tiempo ya lo hacía.
0: Muy bien, vámonos a la parte musical, regresamos rápidamente para hacer conclusiones de Hahnemann.

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5: Sigamos rápidamente con la doctora Miriam del doctor, es doctor, ¿verdad?
6: Doctor.
5: Hahnemann.
6: Sí, sí, el doctor Hahnemann, bueno, un doctor muy importante en su época y con ideas muy novedosas, pues vino a traer una nueva medicina que es más completa. Y todo salió pues desde la quina, ¿no? Incluso actualmente se sigue tratando el paludismo con, bueno, ya son medicamentos sintéticos, pero inspirados en la quina, ¿no? Pero nosotros sí seguimos ocupando la quina, pero preparado homeopáticamente.
5: Aunque Agustín Chávez nos sugiere que para el agua quina, para la ginebra.
6: Ah, sí, también.
5: También el vodka. O sea.
6: Sí. Sí, sí, pero sí, sí es, bueno, es una historia muy bonita, es un hombre que, pues, fue muy, es un intelectual, pero también un sabio, ¿no? Que supo observar los principios de la naturaleza, los principios del ser humano, y entender completamente al ser humano como un todo, no lo dividió más como a veces hacemos, bueno, seguimos haciendo en la medicina moderna, ¿no? Que hablamos mucho de sistemas, células, moléculas, y él decía que para entender al ser humano y para curarlo hay que comprender a todo el ser humano.
5: Sí, pues él es un visionario y, bueno, adelantado a su época, y aparte 14 idiomas que dominaba. Bueno, yo me enredo con el español, ahora solamente es el 21 que medio domino, y él hacía con 14 idiomas lo que él quisiera. Bueno, pues si nos das tu número y tu dirección para que todos te vayan a visitar, porque nos tenemos que retirar.
6: Claro, el número es 951-237-9198 y la dirección es calle Capitán José Herrera, número 20.
5: Muy bien. Pues le agradecemos su presencia, nos gracias vemos dentro de 8 días, gracias a todos, nos pasamos a despedir, ya también Iri ya está con el botón en el dedo para despedirnos.
7: 7:58, nos despedimos de una edición más de La Botica, aquí acompañando a don Mario Cruz y su amiga Iris Cruz. Nos despedimos 7:58.

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Muy buenos días, bienvenidos a este espacio informativo, las noticias de las 8, aquí por La Poderosa de Tlaxiaco. Les saluda Alain Albarrán en esta mañana de sábado, sábado 19 de septiembre del año 2026. El día de hoy se estará llevando a cabo el segundo megasimulacro nacional. Para que usted esté muy atento, las alarmas comenzarán a sonar en punto de las 12 del día con hipótesis de un sismo de magnitud 7.5 en escala de Richter. Y esto como parte del impulso que hace el gobierno federal, los gobiernos estatales, para promover la cultura a la protección civil. Estaré hablando más adelante de este tema, pero antes le damos la más cordial bienvenida a ustedes para que nos acompañen en estos 60 minutos con toda la información de lo que ocurre en el estado de Oaxaca, en sus regiones, por supuesto en nuestra región de la Mixteca y aquí en nuestra heroica ciudad de Tlaxiaco, con mucha información de lo que ha ocurrido en las últimas horas con el asunto, por ejemplo, de la basura que se está arrojando a los ríos de esta ciudad, la postura que tiene también la autoridad municipal con relación a estas afectaciones de impacto ecológico. Lo tengo los detalles el día de ayer. En comentario platicamos con el director de Ecología. Le tengo ahí los detalles porque si hay sanciones, si hay procedimientos y se hace el llamado a los particulares, a la población, a que deje de realizar estas prácticas. Además, también en Enlace Mixteco le tenemos la cobertura de toda la información que está ocurriendo en Putla de Guerrero, en Huajuapan de León. Con toda esta información, le damos la más cordial bienvenida. Comenzamos con las noticias de las 8 aquí en La Poderosa.

Es un gusto estarle acompañando en esta mañana de sábado, sábado de plaza en esta ciudad de Tlaxiaco. También saludamos y le damos la más cordial bienvenida a toda la gente que viene de nuestras comunidades vecinas, pertenecientes al distrito de Tlaxiaco, de la región de la Mixteca, por supuesto también la gente que nos visita de otras latitudes, de otros estados, para realizar el Día de Comercio de Plaza aquí en nuestra ciudad de Tlaxiaco. Vamos rápido con la información cuando son ya las 8 de la mañana con 7 minutos. 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El número de contacto en cabina 953-117-6162 para que usted se comunique con nosotros, opiniones, saludos, mensajes y usted esté al pendiente y al tanto de la barra programática que tiene La Poderosa desde la heroica ciudad de Tlaxiaco. Nos ubica usted aquí en calle 5 de mayo 21A en el mero corazón de la ciudad de Tlaxiaco. Vamos con la información, pues, a bien de esta actividad, a modo de resumen de lo que están trayendo los principales titulares dentro de la prensa estatal. ¿Y qué dice el diario Noticias esta mañana? Impacta el tema agrícola en el Istmo de Tehuantepec. Advierten especialistas que hablan sobre la crisis del maíz, la crisis del agua, según expertos, porque las lluvias este año no fueron como se esperaban. En el tema de salud, dice Oaxaca ocupa 45 casos reportados de gusano barrenador en humanos. Mantienen el cerco sanitario principalmente en la cuenca del Papaloapan. En el tema de seguridad y derechos humanos, exigen investigar el ataque armado contra profesor Triqui aquí en la zona de San Andrés, Chicahuasla. Solicitan medidas cautelares y protección para este maestro y su hija que en días recientes, ya le habíamos dado a conocer aquí la información, sufrió un ataque armado. En el tema cultural, celebran la Reina Negra en honor a la identidad afromexicana en la comunidad de Santa María Morelos, esto precisamente en la costa oaxaqueña. El diario Marca habla precisamente el tema de salud en su portada, en su encabezado, 18 meses ya consecutivos sin registros de casos por paludismo. Esto pues lo reportan los servicios de salud de Oaxaca y también hablan de que este paso a desnivel que se está realizando en Oaxaca capital en el acceso principal, pues bueno, ya cobró la vida de dos personas a consecuencia de accidentes que ha tenido esta obra y de los cuales pues precisamente la autoridad capitalina no ha respondido principalmente a las y los familiares de estas personas fallecidas. Es parte de lo que enmarcan los diarios de circulación estatal, tanto prensa e impresa como en su versión digital. Son ya las 8 de la mañana con 10 minutos. Vamos a nuestra primera pausa. Regresamos con la cobertura de lo que está ocurriendo en las 8 regiones del estado de Oaxaca.

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4: Ocho de la mañana, ya con 12 minutos, vamos con más de la información en este espacio informativo, las noticias de las 8 en esta mañana de sábado, sábado 19 de septiembre. Y vamos rápido con el resumen que tenemos desde Oaxaca capital con Humberto Cruz, y este es el resumen de Oro Noticias. Escuchemos.
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8: Señoras y señores, bienvenidos, bienvenidas a la información. Gracias por acompañarnos. Esta es la señal del noticiero. Mi nombre es Humberto Cruz y este es el resumen informativo. El coordinador estatal de Protección Civil, Manuel Maza Sánchez, señaló que todo está listo para el desarrollo del simulacro de este sábado en punto de las 12 del día. Sonará la alerta en toda la República Mexicana, pero singularmente con efecto en el estado de Chiapas y Oaxaca.
9: Bueno, maestro, quiero decirte que finalmente muchos profesores, directores de escuela, padres de familia que han estado en contacto con nosotros han llevado a cabo ya algunos pre-simulacros desde el día de ayer. Hoy se estarán llevando a cabo nuevos ejercicios. Esto con la intención de afinar sus programas escolares, sus programas internos. De igual manera, el día de ayer recibimos información de muchas plazas o centros comerciales que van a llevar a cabo estos este ejercicio, porque el día de mañana, que es sábado, pues no hay actividad escolar en los niveles básicos, en los niveles intermedios, pero sí en los en las universidades. Entonces hemos también hablado con los rectores de las universidades públicas y privadas para pedirles que participen.
8: Manuel Maza Sánchez destacó también que la alerta llegará a través de los teléfonos móviles de todas las personas que habitan en esta entidad y en general en la República Mexicana.
9: No hay discriminación en el sentido de que si tiene alguna empresa telefónica o tiene alguna plataforma o tiene alguna aplicación. Con el simple hecho de que esté encendido, lo van a recibir. Y efectivamente, si estuviera en silencio o alguna persona tuviera alguna dificultad para poder ver el teléfono y más, no solamente suena, también van a vibrar los teléfonos celulares de tal manera que cualquier persona pueda tener.

0: mano con la Secretaría de Marina, con el Ejército, Bomberos del Estado, Cruz Roja, pues todos vamos a trabajar de la mano para llevar a cabo este simulacro aquí en Santa María de Atul.
1: En otros asuntos, el titular de los servicios de salud en el estado, Efrén Emanuel Jarquín, afirmó que se han detectado hasta 40 casos de gusano barrenador en el estado de Oaxaca y cerca de las familias oaxaqueñas.
2: Gusano barrenador tenemos actualmente, te voy a desmentir a favor tuyo, 45 casos llevamos aproximadamente.
3: Hay más de 60, ¿no, secretario?
2: Todavía no están confirmados completamente. Acuérdense que nosotros tenemos que tener una prueba de lo que es un laboratorio específico del INRE que nos diga que realmente es el gusano barrenador, porque hay varias especies y subespecies de gusano. Pero las que están confirmadas son más de 45. Entonces solamente una muerte asociada de manera directa. Sin embargo, quiero comentar que el gusano barrenador estamos haciendo las estrategias junto con la Secretaría de Fomento Agroalimentario, el CEFADER, y Secretaría de Medio Ambiente para poder sumar los esfuerzos para la detección, la colocación de trampas y detección de casos de manera oportuna.
1: Emanuel Jarquín, el secretario o el titular de los servicios de salud, establece también que han detectado casos de gusano barrenador incluso en mascotas en zonas urbanas.
2: Quiero comentar algo importante. Nos hemos dado cuenta de algo que realmente nos ha llamado la atención en valles centrales, que no está muy alejado de las comunidades, aún a comunidades muy lejanas. Hemos visto que los animales de compañía no curan a sus animalitos de compañía. Entonces, y han tenido gusanitos en las orejitas, en la piernita. Entonces sí, invitar a la población que muchas de estas estrategias de gusano barrenador dependen de que detecten en sus animalitos de sangre caliente heridas abiertas y que las curen. Desafortunadamente no podemos tener a un técnico todos los días en su casa.
1: En otros asuntos, el presidente municipal de la ciudad de Oaxaca, Rey Chagoya, anunció la construcción de un centro coordinador del programa México Imparable, en donde busca promover actividades culturales, artísticas, deportivas y de convivencia entre los jóvenes de esta entidad, de esta ciudad.
4: Gran proyecto. México Imparable, vecinas y vecinos, llega a Pueblo Nuevo y llega con una idea muy sencilla, una idea muy clara, que nuestras niñas, niños y jóvenes tengan más oportunidades. Aquí vamos a tener en esta emblemática cancha un espacio para hacer deporte, para participar en actividades culturales, para recibir atención psicológica, un espacio para encontrarnos, lo principal, un espacio para crear comunidad. Quiero decirles que eso es lo que nos ha enseñado nuestra presidenta de la República y eso es lo que es atender las causas que generan la violencia.
1: Mientras tanto, las autoridades municipales de Sola de Vega invitan a la población a participar en la Feria del Mezcal y Gastronómica de esa localidad de la Sierra Sur.
5: Pues empezamos el 26 con la Feria del Mezcal, la Feria de Artesanías, Gastronómica. El 27 tenemos un convite, una cabalgata ahí para que nos acompañen, una calenda tradicional, calenda con banda de Sola de Vega. Hace unos meses, hace unos meses más o menos, que culminó cerró las festividades aquí de la Guelaguetza. Cerró aquí la Secretaría de Turismo, el Gobierno del Estado, con un gran chilenero. Nosotros ahí año con año lo hacemos, invitarlos. Es el 29 de septiembre, el mero día de San Miguel Arcángel, con bandas de Sola de Vega, para que todos pasen a chilenear.
1: Por último, le informo que un grupo de mujeres denunciaron la intromisión de elementos de la policía e inspectores en la capital del estado, que clausuraron un local privado en donde realizaban una especie de bazar para poder ayudarse con los gastos. No encontraron alguna respuesta por parte de la autoridad.

0: José y yo estamos aquí adentro todas y no nos dejan salir. Pusieron un sello aquí enfrente y están poniendo sello también aquí. Ahí se ven las manos de que nos están sellando y no nos dejan salir.
1: Hasta aquí el resumen informativo. Gracias por acompañarnos. Orodivisión Noticias presentó el resumen.
2: Son exactamente las 8 de la mañana con 22 minutos. Vamos a una pausa nosotros aquí en La Poderosa de Tlaxiaco. Regresamos con más noticias, las noticias de las 8.
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2: Ocho de la mañana ya con 23 minutos. Vamos con más de la información que se está generando precisamente incluso a nivel nacional, porque el día de hoy se estará poniendo en práctica el segundo megasimulacro nacional. Son más de 28 las entidades que levantaron la mano y dijeron a Protección Civil Federal, ¿sabes qué? Le entramos, vamos a promover en nuestros distintos municipios esta actividad en aras de buscar acrecentar el tema de la cultura a la protección civil. Recuerde que el mes de agosto, de septiembre, han sido de forma histórica en los últimos 30 años, pues una actividad sísmica muy importante que incluso ha provocado la pérdida de vidas humanas. Pero Mayra Ricardes nos tiene precisamente la información de lo que va a ocurrir hoy a las 12 del día. Por eso es muy importante que ponga usted atención y escuche para que no lo agarren las prisas, no lo agarren las sorpresas, porque los celulares, los medios también tradicionales como radio, sobre todo concesionadas ilegales, pues bueno, estarán activando y reproduciendo esta alerta sísmica que nos va a permitir, pues bueno, activar los tiempos, los cronómetros para evacuar los inmuebles, poner a salvos y activar los protocolos de protección civil. Es Mayra Ricardes en esta mañana que nos habla de este simulacro nacional a conmemorar el día de hoy.
10: Un sismo de magnitud 7.6 grados con epicentro en Tonalá, Chiapas, y que afectará a Oaxaca en el Istmo de Tehuantepec, habrá de registrarse este sábado 19 de septiembre a las 12 del día. Se trata de un evento hipotético que busca recordar a la población la necesidad de saber cómo actuar ante un sismo de gran magnitud, puesto que es Oaxaca el estado del país con mayor actividad sísmica de toda la República Mexicana. El coordinador estatal de Protección Civil, Manuel Maza Sánchez, hizo un llamado a la población del estado de Oaxaca a participar en este gran simulacro nacional 2026 que se realiza cada año en el marco del Día Nacional de Protección Civil y que nace, cabe recordar, a partir de fechas previas, días 19 de septiembre, en que se han registrado eventos sísmicos en el país de muy grave magnitud.
11: Estamos invitando a las familias para que participen con la unidad de protección civil. lleven a cabo el simulacro. Por eso estamos pidiendo a las autoridades municipales que a través de sus áreas de protección civil también lleven a cabo este ejercicio.
4: ¿No considera que pudiera?
11: Puede ser que la gente no quiera participar durante ese día, pero finalmente por eso estamos pidiendo que todos aquellos que ya están organizados y preparados puedan llevar a cabo su ejercicio. De cualquier manera, sabemos que en el momento en que algo llegara a suceder, la ciudadanía sabrá cómo actuar. Lleva en primer lugar, como lo he dicho muchas veces, es el lugar que produce el mayor número de sismos en el estado.
10: Oaxaca participará en este simulacro, dijo el coordinador. Sonarán las alertas sísmicas al mediodía y la intención es que la ciudadanía aplique los conocimientos básicos sobre qué hacer en caso de un movimiento telúrico. Varios edificios públicos se han registrado ya formalmente para participar en este gran simulacro. Escuelas, hospitales, restaurantes, dependencias de gobierno, entre otros, aunque cabe señalar que varias instituciones educativas aplicaron el simulacro este viernes, puesto que los fines de semana no hay actividades educativas. El llamado es a la ciudadanía en general, dijo, a participar en esta actividad que puede salvar vidas. Maza Sánchez señaló en este contexto que en Oaxaca están trabajando en este tipo de actividades para generar mayor conciencia y prevención entre la ciudadanía.
12: Es el mensaje a la población, porque ahora ha estado temblando en muchas partes del mundo donde sí, no había temblado antes.
11: Bueno, queremos decirles que en cualquier momento, porque los sismos son impredecibles, puede llegar a sucedernos. ¿Qué es lo mejor que podemos hacer? Estar preparados, capacitados e informados de manera oficial para no hacer caso a las especulaciones.
12: Que no tiembla fuerte en Oaxaca, ¿cuál es la lectura que le da la autoridad a esto?
13: Tenemos un fenómeno que se llama el periodo de retorno, ¿no? En el 2017 recordarán ustedes que enfrentamos uno de los sismos más grandes que ha habido en el país, 8.2, aun cuando fue frente a las costas del estado de Chiapas, afectó directamente a nuestro estado y a otros estados más. El simulacro que vamos a hacer este 19 de septiembre es basado en la hipótesis de un fenómeno sísmico de 7.7 de intensidad originado en Tehuacán, Puebla. Entonces, seguramente una de las zonas que pudieran resultar más afectadas serían la Mixteca y parte también de la Sierra Sur. Entonces, sí, efectivamente, no ha temblado fuerte en Oaxaca. Hay que prepararnos y prepararnos de tal suerte que no tengamos víctimas, que no tengamos nada que lamentar.
10: En Oro Noticias, Mayra Ricardes.
2: Mayra, gracias por tu reporte. Eso es lo que dice el Coordinador Estatal de Protección Civil con relación a este mega simulacro a practicar, a ocupar el día de hoy a las 12 del día. Muy atentos porque unos segundos antes de las 12 del día comenzarán a sonar todas las alertas, las alarmas. Aquí a través de este espacio de noticias y de En Comentario, la barra noticiosa de La Poderosa, pues hemos tenido varias entrevistas con el Coordinador Municipal de Protección Civil. El día de ayer, por cierto, las instituciones educativas como la Siglo XXI, la Secundaria Leyes de Reforma, el INE, el Tecnológico de Tlaxiaco pusieron, aprovechando obviamente el día que todavía había clases, el viernes, pues son instituciones, por ejemplo, el Cebetis número 2 ha de tener poco más de 1,400 estudiantes, más de 1,000 estudiantes las Leyes de Reforma, 450 la Siglo XXI, y pusieron, activaron, aprovechando las clases, aprovecharon la actividad escolar para poner en práctica sus simulacros y con buenos resultados según la información que nos dio la Coordinación de Protección Civil Municipal en la heroica ciudad de Tlaxiaco. Pero bueno, vamos a estarle recordando y esté usted muy alerta, 12 del día se estará activando esta alerta sísmica hipotética con una magnitud de 7.6 con epicentro en Chiapas. Pero vamos a una pausa, son ya las 8 de la mañana con 30 minutos. Regresamos con los deportes.
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0: Héctor, muy buenos días. Son ya las 8 de la mañana con 43 minutos. Adelante, te escuchamos con el reporte de los deportes esta mañana. Adelante.
1: Buenos días, Alain. Muy buenos días, amigas y amigos del auditorio. Gaby González es tricampeona nacional de ciclismo de montaña. Esto por tercer año consecutivo lo logra la pedalista oaxaqueña Gaby González al lograr ganar el Campeonato Nacional de Ciclismo de Montaña en la categoría Master 40 de la Copa Nacional 2026, convocada por la Unión de Ciclismo de México. Ya en 2024, Gaby González había sido reconocida como doble campeona nacional al obtener el primer lugar en la clasificación general en las modalidades de short track y cross country olímpico. Un año después, en 2025, Gaby González logró 3 títulos al obtener el primer lugar del serial de la Copa Nacional Mountain Bike en las modalidades de cross country y cross country olímpico, así como el título del Campeonato Nacional de Ciclismo de Montaña de un día. Esta ciclista del equipo de Electricidad Industrial se mantiene como una de las máximas exponentes del ciclismo de montaña oaxaqueño y lo logró otra vez, lo volvió a hacer Gaby González al obtener el primer lugar este año del ranking nacional de la categoría Master 40 de la Copa Nacional de Ciclismo de Montaña 2026 en el serial que se llevó a cabo en pistas de los estados de Aguascalientes, Jalisco, Michoacán, Guanajuato y San Luis Potosí. Pues así, esta ciclista oaxaqueña logró 2024, 2025 y 2026. En más información, el boxeo abrió el Festival de Deportes de Combate 2026 en el estado de Oaxaca con una jornada de boxeo en el gimnasio Ricardo Flores Magón, donde se reunieron pugilistas provenientes de distintos clubes del estado para compartir el cuadrilátero en una tarde de competencia y de aprendizaje. Los combates permitieron a las y los atletas poner a prueba su preparación, adquirir experiencia competitiva y fortalecer su desarrollo deportivo mediante encuentros que mostraron el nivel y crecimiento de esta disciplina en Oaxaca. El Instituto del Deporte del Estado de Oaxaca reconoce la participación de cada deportista, entrenadora y entrenador que formó parte de esta primera fecha, en la que además se entregaron medallas conmemorativas del Festival de Deportes de Combate 2026. Y aquí en nuestra región, mañana 20 de septiembre se llevará a cabo el Trail El Alvarado, esto para celebrar los 30 años de la Escuela Secundaria Nueva Imagen. Comenzará a las 7 de la mañana en la Escuela Secundaria Nueva Imagen en el barrio de San Pedro, aquí en Tlaxiaco. Mayores informes al 953-164-7722. Y el lunes 21 de septiembre se realizará en San Mateo Peñasco una carrera de montaña, un trail de 14 kilómetros para festejar al santo patrón San Mateo Apóstol. Esta carrera será gratuita, comenzará a las 6:30 de la mañana en el centro de la población, recorrerá diversos lugares de San Mateo Peñasco, incluyendo la peña que le da nombre a este municipio. Alain, amigas y amigos del auditorio, esta es la información. Es sábado de Eco Deportivo. Nos escuchamos aquí en La Poderosa a las 12 del día. Mientras tanto, que tengan un excelente inicio de sábado.
0: Héctor, gracias por tu reporte. Nos escuchamos, por supuesto, 12 del día con Eco Deportivo. Los detalles de la información, mucha actividad deportiva que habrá precisamente este fin de semana. Pero vamos con más de la información, y es que también el asunto de la prevención es fundamental e importante, y de esta información nos tiene el detalle Zaira Cruz desde Oaxaca capital. Escuchemos.
2: Aumento de padecimientos como diabetes, hipertensión, cáncer y problemas de salud mental. Autoridades de los servicios de salud hicieron un llamado a la población a realizarse detecciones oportunas y mantener seguimiento médico. Durante la jornada de detección y buenas prácticas en pacientes con enfermedades no transmisibles, el secretario de Salud de Oaxaca, Efrén Emanuel Jarquín González, destacó que detectar a tiempo permite atender los padecimientos antes de que aparezcan complicaciones. La jornada acercó a la población servicios gratuitos de detección, vacunación, nutrición, salud mental y actividad física, además de acciones de más de 16 programas preventivos. Esta actividad se realizó en el Parque El Llano. En este contexto, el funcionario también informó sobre recorridos casa por casa para acercar servicios e insumos de salud a las familias, inicialmente en el área metropolitana y posteriormente en los 570 municipios.
3: Detectar oportunamente una enfermedad, orientar sobre los factores de riesgo, promover hábitos saludables, completar esquemas de vacunación o brindar atención en el momento adecuado puede marcar una diferencia enorme en la vida de las personas y de todas sus familias. Por ello, esta jornada acerca a la población módulos gratuitos de detección oportuna, promoción a la salud, vacunación, nutrición, salud mental y actividad física. Contamos con más de 16 programas que pueden hacer ustedes uso de ellos. Posteriormente pasaremos casa por casa en el área metropolitana y en todos los 570 municipios para entregar ciertos insumos necesarios para sus cuidados en domicilio. La atención segura no puede ser un trámite, es la base misma del derecho a la salud. Se construye en cada consulta, en cada detección, en cada medicamento y en cada seguimiento en su unidad médica. Por eso, cuando las instituciones trabajamos unidas, la prevención llega y llegará más lejos. Agradezco al personal de salud de los servicios de salud de Oaxaca, al IMSS Bienestar.
2: Entre las recomendaciones a la población está reducir el consumo de bebidas azucaradas, mejorar la alimentación, realizar actividad física y acudir a consulta médica de manera oportuna. Y es que prevenir siempre es cuidar, prevenir es proteger a las familias, señaló Jarquín González. Para Oro División Noticias, Zaira Cruz.
0: Son exactamente las 8:41. Vamos a una pausa rapidísimo, regresamos con más información. Recuerde que nuestro número de contacto 953-117-6162. Pausa, volvemos con más información aquí en las noticias de las 8 por la poderosa de Tlaxiaco.
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0: Son exactamente las 8 de la mañana con 44 minutos. Por supuesto, iniciamos con este servicio informativo de Enlace Mixteco que genera la cobertura de lo que está ocurriendo en la región de la Mixteca. Por supuesto, con el apoyo de nuestros compañeros en Huajuapan de León, Putla de Guerrero. Comenzamos.
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0: Iniciamos a modo de panorama de lo que está ocurriendo en la zona de Putla de Guerrero y también en Huajuapan de León. Saludamos a través de la mejor a nuestro compañero Gerardo Cruz, que nos tiene el resumen de lo que está ocurriendo en esa zona de la Mixteca.
6: Hola, ¿qué tal? Muy buenos días, Rocío. Saluda Gerardo Cruz la mañana de este sábado 19 de septiembre de 2026. Desde la mejor 105.3 FM en Huajuapan de León, este es el panorama informativo. El presidente municipal de Huajuapan, Luis de León Martínez Sánchez, respaldó las actividades del segundo informe de gobierno de la presidenta Claudia Sheinbaum Pardo y señaló, en el caso de la Mixteca y Huajuapan de León, se han visto beneficiados con obras en la red carretera, además de la planta de tratamiento de aguas residuales y el saneamiento de la presa de San Francisco Yosocuta, entre otras acciones a través del Plan General Lázaro Cárdenas del Río. En más noticias, en visita oficial al Ayuntamiento de Huajuapan de León, el cónsul de Colombia en México dijo que ambos países coordinan esfuerzos para lograr hacer frente a la delincuencia, generar acciones que permitan fortalecer su economía, además de la educación, con el intercambio de estudiantes entre ambos países. Y el magistrado presidente de la Junta de Conciliación Agraria dependiente de la Secretaría de Gobierno, Rodrigo Jarquín Santos, pidió al Tribunal Unitario Agrario con sede en Acapulco se suspenda la ejecución de la sentencia a favor de la comunidad de Jicayán de Tobar del municipio de Tlacoachistlahuaca, Guerrero, el cual tiene a su favor 59 hectáreas que están en posesión de la comunidad de El Jicaral del núcleo agrario de Santiago Tilapa de Coicoyán de las Flores, al señalar esto podría detonar en hechos de violencia. Hasta aquí con la información. Continuamos en este Enlace Mixteco.
0: Gracias, Gerardo, por tu reporte. Ahora nos vamos hasta Putla de Guerrero, donde a través de Te Prende, Humberto González Marroquín nos tiene este resumen de lo que está ocurriendo en esa zona de la Mixteca. Adelante, Humberto.
12: Audiencia de la rica ciudad de Huajuapan, el León y Tlaxiaco, muy buenos días, Gerardo. A continuación la información desde Putla en este sábado 19 de septiembre. A pesar de que son pocas las lluvias que se han presentado esta temporada, a la falta de drenaje pluvial de la localidad, el agua de las lluvias corre por las calles, lo que deja serias consecuencias, por ejemplo, impide realizar los recorridos de las y los taxistas, ya que por el agua que corre no se ven los baches o alcantarillas destapadas, lo que daña los neumáticos y suspensiones y deciden no trabajar y parar la unidad, manifestó uno de los taxistas de la localidad. Y continuando con la información, las y los campesinos del municipio de Putla prevén ante las pocas lluvias que la cosecha de la flor de cempasúchil sea poca, pero se espera que con las lluvias que se han presentado esporádicamente en la región se logre un poco al final del mes de octubre. Y en otra información, con objetivo de iniciar a tiempo la Liga del Fútbol Asociado Pucleco de Veteranos, ya se realizó la primera reunión donde se nombró la nueva directiva para la temporada 2026-2027 y se hace ahora para que se puedan jugar dos o tres jornadas antes de que se termine el año y se pueda tener dos vueltas esta temporada, dio a conocer Antonio Pimentel, presidente saliente de la liga. Continuamos con más información en este Enlace Mixteco.
0: Son exactamente las 8 de la mañana ya con 49 minutos. Una pausa, regresamos con el detalle de la información. Seguimos aquí en este Enlace Mixteco.
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0: Son ya las 8 de la mañana con 50 minutos. Vamos con más de la información a través de este servicio informativo de Enlace Mixteco que logramos coberturar a través de las estaciones hermanas en Putla de Guerrero, Huajuapan y desde esta heroica ciudad de Tlaxiaco. Y vamos con la información, y es que el día de ayer se dio a conocer precisamente por parte de las autoridades estatales este acuerdo de paz que están pactando, que están logrando conjugar varias de las autoridades de la región de la Mixteca después de años, 180 años de conflicto y disputa agraria entre Yukunicoco y Juxtlahuaca. Y es que tras 180 años de controversia por los límites territoriales, la comunidad de Santa María, Yukunicoco y el municipio de Santiago, Juxtlahuaca, suscribieron un acuerdo de paz agrario que pone fin a esta disputa originaria, pues sobre todo por este conflicto que posa en más de 2.000 hectáreas y que había generado incluso derramamiento de sangre en la zona. El acuerdo fue resultado del trabajo de mediación, diálogo y también seguimiento encabezados por el gobierno de Oaxaca, que permitió la construcción de la ruta de entendimiento a través de ambas partes, pero sobre todo también el apoyo federal para que se pueda subsanar esta situación. El titular de la política interna en Oaxaca, Jesús Romero López, destacó que esta solución de este tipo de controversias y conflictos requiere de una firma, más allá de la firma de acuerdos entre ambas partes, también la participación del gobierno de Oaxaca con obras, acciones que permitan transitar en este asunto de paz. Pues uno de los logros que se está ocurriendo en estas fechas con los distintos conflictos agrarios que imperan en nuestra región, pues Juxtlahuaca y Yukunicoco, 180 años de disputa y problemática, por fin acordaron. Ojalá que este acuerdo permanezca muchos años y no solamente se mantenga durante lo que resta de este sexenio del gobierno de Oaxaca. Vamos con más información a detalle, y desde Putla de Guerrero también Humberto nos habla de lo que se está generando en ese Putla. Escuchemos.
12: Era tiempo, la Liga del Fútbol Asociado Pucleco de Veteranos ya se realizó la primera reunión, donde ya se nombró a la nueva directiva para la temporada 2026-2027. Se hace ahora para que se pueda jugar dos o tres jornadas antes de que termine el año, apuntó Antonio Pimentel, presidente saliente de la Liga. Hasta el momento son 10 equipos que ya confirmaron su participación en la temporada, pero la convocatoria sigue abierta a los equipos que deseen inscribirse, dio a conocer el presidente saliente. Antonio Pimentel comentó que ya se dio la primera reunión para el nombramiento de la nueva directiva para que así se inicie cuanto antes la liga.
16: Acabamos de culminar con la reunión de entrega de mesa directiva. La próxima, pues estamos contentos porque pues se llevó a cabo bien, una temporada bien correcta, y estamos a la espera de que nos citen los nuevos de la mesa directiva para ver cómo se va a desarrollar esta nueva temporada. Pues esa era la idea, entregarles a tiempo para que la organización de ellos sea, pues nosotros pretendemos que inicie a finales de octubre o en la primera semana de noviembre.
12: El profe señaló que se mantienen los 10 equipos, pero la convocatoria continúa abierta.
16: Se mantienen hasta ahorita los 10 equipos, pero estamos la convocatoria queda abierta a partir de ahorita para que la próxima mesa que acaba de recibir lo retome, y cualquier equipo le hacemos la invitación si se quieren agregar a la temporada siguiente de veteranos, pues está abierta para que con la próxima mesa directiva se anoten. Teníamos equipos de Reyes, hay gente de acá de Teponazla, está abierta la convocatoria siempre y cuando pues cumplan con los requisitos de nuestro reglamento de veteranos.
12: Por último, el presidente saliente de la Liga del Fútbol Asociado Pucleco de Veteranos agregó que se entregó bien la temporada y se entrega a la nueva directiva.
16: Sí, Betito, entregamos a tiempo, entregamos bien, que estuvimos de responsables como presidente, su servidor el profe Marcelo, el secretario, el tesorero, el amigo Lalo de aquí de Malpica. Se entregó correctamente, ya que somos personas serias, hemos trabajado en conjunto los tres, y pues gracias a Dios entregamos bien. Pues ahorita por medio, pues hicimos un sorteo y queda de presidente el equipo de Zacatepec, asume la secretaría el equipo de Congoja, y tesorería lo asume la Laguna. Queda de esa manera.
12: Pero te prende en Pucla, informó Humberto González Marroquín.
0: Gracias, Humberto. Regresamos micrófonos hasta Pucla de Guerrero para seguir con esta cobertura informativa desde la región. Y nos quedamos también porque en Huajuapan de León, Gerardo Cruz nos habla precisamente de las actividades que se están desarrollando en ese punto de la región. Escuchemos.
17: Este viernes, el cónsul honorario de México en Cartagena, José Guadalupe Durazo Reitería, visitó la ciudad de Huajuapan de León para fortalecer los lazos entre ambos países a través del intercambio cultural. Señaló que ambos países tienen una relación estrecha desde hace años, buscando consolidar un hermanamiento a favor de factores académicos, culturales y económicos. Indicó que en el tema de seguridad, el país colombiano cuenta con las condiciones de seguridad para recibir a los mexicanos. Por medio de una página de la Cancillería se brinda la guía turística que tiene.
18: A ver, la relación México-Colombia es una relación abierta, estrecha, ¿no? Ya las autoridades, entre las mismas autoridades, se está haciendo desde hace muchos años. El intercambio de información que se da, y no ha habido ningún tipo de problemas. Es una relación absoluta y totalmente abierta entre las autoridades que manejan la parte de seguridad. Lo vimos ahora en el Mundial, por ejemplo, la cantidad de colombianos que vinieron a México fue una cosa impresionante. Vinieron más de 50,000 colombianos a México al Mundial de fútbol con un ingreso absolutamente sin ningún problema. Al contrario, se fueron maravillados de México y igual, ¿no? Los mexicanos que van a Colombia se sienten muy, muy bien. Hay problemas de seguridad, lo sabemos, en todos los países del mundo. Así es que no es nada ajeno ni nada del otro mundo, ¿no? O sea, se siguen haciendo los intercambios de información.
17: Mencionó que desde la firma de la Alianza del Pacífico, desde el 2012, los intercambios se han realizado de manera frecuente, reiterando que el país mexicano no necesita visa para acudir a Colombia y viceversa, cumpliendo con los requisitos correspondientes.
18: Colombia es un país muy afín a México, muy, muy afín a México. O sea, la empatía, no solamente que hablemos el mismo idioma, sino la empatía que hay, como te digo. México, cuando se hace independiente, Colombia es el primer país que lo reconoce, y después se firma también, hay un tratado firmado en la primera mitad del siglo XIX, que es un tratado de amistad perpetua. O sea, no es solamente ahora lo que está sucediendo allá. Sí, Colombia y México son países que tienen una profunda historia desde que empezaron a ser países independientes.
17: Informó para Enlace Mixteco, Brenda Villarreal.
0: Gracias, Brenda, por el reporte. Nos escuchamos el próximo lunes con más información de este servicio de Enlace Mixteco.
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0: Y nosotros seguimos con más información aquí en las noticias de las 8, ya en esta parte final, no sin antes también presentarles esta información que nos tiene Mayra Ricardes de este primer centro de atención que tendrá Oaxaca, este centro de atención pensado, enfocado a las necesidades de las juventudes. Escuchemos.
19: El Centro Comunitario México Imparable ha llegado a Pueblo Nuevo, Oaxaca. Esta es una de un total de 100 sedes en todo el país. Se centra en una primera etapa. El subsecretario de Prevención de las Violencias de la Secretaría de Protección Ciudadana del Gobierno de México, Miguel Ángel Torruco Garza, estuvo en Oaxaca y con el presidente municipal de la capital, Raimundo Chagoya Villanueva, dieron el banderazo de inicio de obra en una extensión de más de 7,300 metros cuadrados, donde hasta hoy operaba un espacio abierto habilitado como canchas de fútbol en esta agencia de Pueblo Nuevo. El subsecretario federal destacó como objetivo la atención diaria a 100,000 jóvenes en todo el país.
20: Centros precisamente para la atención a las causas en cuanto a la Estrategia Nacional de Seguridad. En esos centros, cada centro podrá atender diariamente a un número de 1,000 jóvenes. En total van a ser 100. La primera fase es de 60 para que lleguemos a la gran meta de 100,000 jóvenes diariamente en toda la República. En los municipios de Construcción de Paz, donde se estará generando el fortalecimiento del tejido social a través del deporte, la cultura y la atención a la salud mental.
19: La característica básica de estos centros comunitarios es la realización de actividades deportivas, culturales y psicológicas o de salud mental. Así lo explicó el presidente municipal, Ray Chagoya Villanueva, ante cientos de alumnos de escuelas primarias convocadas al evento, destacando el hecho de que este proyecto es una inversión 100% federal.
1: Este gran proyecto. México Imparable, vecinas y vecinos, llega a Pueblo Nuevo y llega con una idea muy sencilla, una idea muy clara, que nuestras niñas, niños y jóvenes tengan más oportunidades. Aquí vamos a tener en esta nueva cancha un espacio para hacer deporte, para participar en actividades culturales, para recibir atención psicológica, un espacio para encontrarnos, lo principal, un espacio para crear comunidad. Quiero decirles que eso es lo que nos ha enseñado nuestra Presidenta de la República y eso es lo que es atender las causas que generan la violencia. Es llegar antes, es abrir las oportunidades antes, recuperar los espacios.
19: El tema de atención a las causas, como el gobierno le llama, es el objetivo central. Atender preventivamente las razones, remarcó Torruco Garza, que generan la violencia. Llegar y abrir oportunidades para las y los niños, para las y los jóvenes y para sus familias. México Imparable será parte ahora de Pueblo Nuevo, dijo el presidente. El municipio de Oaxaca cumplió con toda la normatividad para efectuar esta obra y así llegó este proyecto, marcado en 10 millones de pesos. Los servicios en estos centros comunitarios son todos gratuitos. De aquí y al mes de enero prevén que este espacio dedicado a las juventudes y sus familias esté concluido. En Oro Noticias, Mayra Ricardes.
0: Pues ahí está esta información. Por supuesto que le daremos seguimiento porque es muy importante que México Imparable no solamente llegue a la capital oaxaqueña, sino que se extienda a sus regiones, sus municipios, porque vienen programas muy marcados, sobre todo en atención a grupos vulnerables y en este caso a la niñez, a las juventudes. Pero bueno, vamos a estar al pendientes de cómo se desarrolla este primer centro de atención a las juventudes allá en Oaxaca capital. Son ya las 9 de la mañana en punto, llegamos a la parte final de este espacio informativo. Mi nombre es Alain Albarrán, un gusto haberle acompañado. Quédese usted aquí en la programación de La Poderosa en este sábado de tianguis en esta ciudad de Tlaxiaco. Buen provecho, que tenga una excelente jornada.
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Buenos días, mi gente bonita. 9:03 a.m. Bienvenidos a su espacio de Barra Libre. Con ustedes va a estar su amiga Belinda. Y espero que me pidan sus complacencias al 953-117-6162. Y los voy a dejar con esta canción de Marca de...

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1: Vámonos, está bonito y de plaza y se siente. 9:06 a.m. y ahora vamos a escuchar Eslabón por Eslabón con Lalo Mora y su grupo Peregrino. No te quedes con las ganas y pídenos tu rolita al 953-117-6162.

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9: Ay, ay, ay. Y seguimos con el sabor de este sabadito de plaza. Porque aquí caben los recuerdos, los despechos y también esas preguntas que uno quisiera hacerse. Así que vámonos con este temita de los Cardenales de Nuevo León y este rolón que de seguro más de uno se lo sabe. ¿Y cómo es él? Súbele porque esto es Barra Libre, 9 de la mañana con 14 minutos y los dejo con este rolón.

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12: ¡Vámonos! 9 de la mañana con 31 minutos. Y seguimos con el buen ritmo. Muy bien. Vámonos con el siguiente temita que nos acaban de pedir mil veces. Tú con la puerta.

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1: Muy bien, mi gente, 9 de la mañana con 37 minutos, 9 de la mañana con 37 minutos y vamos a escuchar ahora a Sebastián Roe con la canción Ella se llamaba Marta.

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0: A la orden, ¿la llevo?
1: No, gracias. Estoy esperando al viejo del sombrerón.
0: ¡Uy, Yucuta! ¡No me digas!

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1: 9 de la mañana con 45 minutos y aún seguimos con el buen ritmo. Aquí en su frecuencia favorita, La Poderosa 100.5 FM. Vámonos con esta de los Tucanes de Tijuana, La Chona.

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5: Ahora sí, sube el volumen. 9 de la mañana con 53 minutos. Y se escucha fuerte porque viene una de esas que son para cantar a todo pulmón. Vamos a escuchar a Estructura de Sinaloa con la siguiente canción, Lagunas. Y que los recuerdos hagan lo suyo.

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1: 9 de la mañana con 55 minutos. Terminamos con nuestra primera hora de Barra Libre. Y los vamos a dejar con este temita clásico que llega directo al corazón. Vamos a recordar una de esas, de las grandes voces de México. Una de José José. Así que súbanle y cántela con nosotros. Vamos a escuchar él con José José. Claro, y nos despedimos de su primera hora de Barra Libre. 9 de la mañana con 56 minutos.

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6: Bien, 10 de la mañana con un minuto. Bienvenidos a su espacio de Los Poderositos. Arrancamos con ese de Plim Plim, Aram Sam Sam. Y con ustedes los va a estar acompañando su amiga Belinda. Y recuerden que si quieren una canción, el número en cabina es 953-117-6162.

0: Muy bien, poderositos. 10 de la mañana con 5 minutos y nos vamos con el primer mensajito que tenemos por aquí en cabina.
1: Hola, buenas noches. Super poderosita y me ponen la música de su examen. Gracias.
0: No se le escucha muy bien, pero nos dicen que nos están sintonizando por la Linda Vista y nos piden la canción de Six Seven. Muy bien, pues aquí te la dejo.

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0: Poderositos, 10 de la mañana con 8 minutos, nos vamos a un pequeño corte y regresamos con un cuento, La Reina Impaciente.
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11: Así es, poderositos, 10 de la mañana con 10 minutos. Pongan mucha atención, vamos a escuchar el siguiente cuento.
12: La reina impaciente. Había una vez, en un reino lejano, un rey llamado Trevor que vivía con su encantadora reina Elia. Trevor era amado por todo su reino por ser amable y justo. Pero su esposa era despreciada, ya que era extremadamente impaciente.
13: Estás tomando demasiado tiempo para trenzarme el pelo.
14: Lo lamento, Su Alteza, pero este peinado es bastante complejo.
13: ¿Cómo le hablas a la reina? Abandona el palacio de inmediato.
12: Oh, Elia, ¿por qué hiciste eso? Se estaba esforzando mucho.
13: No fue lo suficientemente rápida.
12: Debes ser paciente, amor. A veces, la impaciencia de la reina arruinaba la paz y el pobre rey intentaba a toda prisa recuperar la situación. Elia, no deberías haber hablado con los ministros de esa manera.
13: Eran muy lentos con sus palabras. Realmente necesitan hablar más rápido.
12: ¡Ja, ja, ja! Más rápido y no los entendería ni yo. Toma, Elia, esto te gustará.
13: ¡Lirios, mis favoritos!
12: El rey Trevor se preguntó cómo hacer para que su esposa fuera paciente. Un día, deambulando por ahí, reflexionaba seriamente sobre Elia. No lo entiendo. Era mucho más amable antes de casarse conmigo. Sí, ella ya era impaciente, pero ahora está empeorando. Y parece que se está volviendo más cruel. Cambió justo después de convertirse en reina. ¿Qué es eso? ¿Un bebé? ¿De dónde vienes? Pobrecito mío. Vamos a llevarte a casa.
13: ¿En serio? ¿Dónde está Trevor? Ha estado fuera mucho rato.
15: Pero si solo han pasado 10 minutos.
13: ¿Qué? Acabas de hablar de nuevo.
12: Elia, mira, encontré un bebé flotando en el arroyo.
13: ¿Un bebé? ¿Pero cómo lo hizo? Una nota. A quien encuentre a mi bebé, por favor, cuídala.
12: La pareja estaba muy desconcertada. Pero el rey adoraba a la niña y decidió criarla en el palacio. Te llamarás Lian. Lian era una niña cálida y amorosa. Y con los años, pronto se convirtió en una joven encantadora.
13: ¡Oh!
16: ¡Oh, vaya! ¿Estás bien?
17: ¡Oh! ¡Gracias, Alteza!
13: Es tan amable. ¿No crees que debería llevar la corona legendaria?
17: ¡Silencio! Si la reina te oye, nos arrojará a las mazmorras. Más trabajo y menos chismes, chavalina.
12: De hecho, había una corona especial guardada en el palacio. Se sabía que la corona brillaría y otorgaría poderes mágicos a la persona digna de ella. Pero no había brillado durante muchos años. Esto había enfadado a la reina. Un día, Lian comenzó erróneamente a examinar todo el palacio. Deambulando, llegó a una torre prohibida.
13: ¡Wow! ¡Este lugar es enorme! ¡Oh! ¿Qué es esta gran puerta?
12: Fue y empujó la misteriosa puerta con todas sus fuerzas.
13: ¡Oh! ¡Cómo pesa! ¿Eh? ¿Por qué hay una corona aquí?
12: Mientras miraba fijamente y se acercaba, la corona de repente comenzó a brillar. Estaba hipnotizada por ella, pero estaba demasiado asustada para tocarla.
14: Será mejor que se lo cuente a mamá y a padre. ¡Padre! ¡Madre! Acabo de llegar de la Torre Prohibida.
12: Lian, te he dicho que te alejes de ahí.
14: Pero hay una corona ahí y brilla. ¿Brilla?
12: Lian les contó todo lo que había pasado. ¿Brillaba? ¡Oh! ¡Estoy tan feliz por ti!
14: Yo no entiendo.
12: Te lo diré cuando seas un poco mayor. Mientras el rey estaba extasiado, la reina miró con enojo. Esa noche se escapó del palacio y fue a ver a una bruja que conocía.
14: Señora, sé que estás aquí. Es porque la corona ha brillado, ¿no? ¿Qué puedo hacer? No te preocupes, cielo. He preparado este anillo para que lo pongas en el dedo de tu marido. La magia interior te hará odiarla y arruinar todo lo que hace tocar.
12: Elia asintió y pronto dejó el lugar. Al día siguiente fue a su marido y le puso el anillo en su dedo. ¡Oh! ¿Qué es esto tan bonito?
14: Solo un pequeño regalo de mi parte. ¡Padre! ¡Madre!
12: El rey Trevor miró a Lian y guiñó un ojo. La magia ya había empezado a funcionar y su voz le irritaba. Lian, habla en voz baja.
14: Oh, lo siento. Solo quería que pruebes este pastel que horneé.
12: ¡Qué salado! ¿Cómo pudiste darme algo así a mí?
14: ¿Qué?
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14: ¿Sabes dulce para mí? Y luego miente.
12: La magia en el anillo había causado que el pastel dulce se volviese salado. De la misma manera, arruinó todo lo que Lian le dio al rey y lo hizo odiar a Lian aún más. Con los días, la pobre Lian se encontró ignorada por la reina y odiada por el rey. Así que después de un tiempo, estaría completamente sola.
14: Tal vez están teniendo dificultades para...

0: ¿Por qué mis padres están tan raros últimamente?
1: Así que la corona le contó a Lian todo sobre el anillo mágico y sobre su madre.
0: Así que mi padre no me odia. Es solo un hechizo. Pero mi madre quiere la corona.
2: No, no es tu madre quien quiere la corona, sino la bruja. Tu madre está impaciente, sí, pero todavía es una dama maravillosamente amable.
1: La corona le dijo a Lian que la bruja malvada había usado la debilidad de Elia contra ella. Así, Elia había estado bajo el hechizo de la bruja todos estos años.
2: La bruja quiere gobernar el reino a través de mis poderes, pero son demasiado fuertes para ella, y así quiso controlarme a través de Elia.
0: Pero, ¿cómo romperemos el hechizo sobre mi mamá?
2: La reina debe romperlo por sí misma, aprendiendo a ser paciente.
1: Lian pensó durante algún tiempo y de repente tuvo una idea.
0: Mi madre ama los lirios. Tal vez si aprende a cultivarlos y ser paciente con ellos, el hechizo se romperá. Pero, ¿cómo los consigo?
2: Pregúntamelo y los recibirás a través de mi magia.
1: Usando la magia de la corona, Lian creó un jardín de hermosos lirios rosados. Más tarde ese día, la reina pasó y vio el jardín. Inmediatamente se enamoró de ellos y pronto ordenó a sus jardineros que los cuidaran atentamente. Así que cuando Lian vino, se disgustó mucho de ver a los ayudantes trabajando en el jardín en vez de a su madre.
0: ¡Oh, no! ¿No se supone que sea así?
1: Por suerte para Lian, a los jardineros no les gustaba Elia, y por eso no se molestaron en cuidar los lirios con atención. Así que cuando visitó el jardín, se enfureció muchísimo al ver algunas flores marchitándose.
0: Si no puedes cuidar a los lirios, entonces lo haré yo. Ya nadie puede acercarse a ellos.
1: Y para deleite de Lian, la reina se veía trabajando todos los días en el jardín. Al principio fue difícil. Y la bruja incluso trató de usar sus poderes para hacer que Elia los odiara. Pero el amor de Elia era tan fuerte que no podía enojarse con ellos nunca. Ser paciente con las flores pronto la convirtió en paciente con los demás también.
0: Lo lamento, Su Alteza, pero la sopa llevará tiempo. Oh, está bien. He pedido que se haga un nuevo tipo de sopa, así que tómate tu tiempo.
1: Todo el mundo pronto notó el cambio en Elia y comenzó a quererla de nuevo. Un día, Elia estaba sentada en el jardín cuando Lian vino y se unió a ella.
0: Madre, ¿aún no han florecido los lirios? Bueno, mientras estén sanos, florecerán a su tiempo. Puedo esperar hasta entonces.
1: Y de repente, la reina se desmayó.
0: ¡Oh, no! ¡Madre! ¿Qué te pasó? Corona mágica, ¿qué le pasa?
2: El hechizo se ha roto. Ahora estará bien.
1: Como la corona había dicho, la reina estaba completamente bien al día siguiente. Lo primero que hizo fue quitar el anillo maldito del dedo de su marido. El hechizo desapareció inmediatamente, pero el rey tenía recuerdos de lo que había sucedido en los últimos años.
3: ¿Cómo podría haberme comportado así con mi dulce Lian? Y Elia, debería haber estado más atento.
0: No te culpes a ti mismo, cariño. Todo ha terminado. Ahora olvidemos todo. Yo tengo algo que darte.
1: Lian levantó su corona y la colocó en la cabeza de la reina. Continuó brillando. Parece que ambas sois dignas de la corona.
0: Creo que Lian debería tener la corona. Ella es verdaderamente digna, ya que su paciencia nos ha salvado a todos.
1: Y así, el reino fue un lugar alegre una vez más. La reina pronto se recuperó y se sabía que era la más paciente de todas. El rey estaba muy feliz de verlo. Había desterrado a la bruja para que nunca causara problemas a su reino de nuevo.

0: Lian continuó siendo tan dulce como siempre. Le enseñó a todos cómo la paciencia es un gran valor y puede traer un gran cambio si aprendes a apreciar el tiempo y a las personas.
1: Y colorín colorado, nuestro cuento se ha terminado. Poderositos, 10 de la mañana con 23 minutos, pero seguimos con más programación aquí en su espacio. Vámonos a un corte y regresamos con más.
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1: Bien, poderositos. Va dedicada esta canción para nuestro poderosito Liam. Vamos a escuchar Dúo Tiempo de Sol con la canción El Twist de los Ratoncitos.

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1: Muy bien, y esto va para nuestro poderosito Leo. Buenos días, ¿cómo estás? 10 de la mañana con 28 minutos. Y si ya están almorzando, muy buen provecho. Los voy a dejar con esta de Soy una taza.

0: Muy bien, poderositos, 10 de la mañana con 30 minutos. Vamos a escuchar a Carmen Saraí con la canción Libre Soy. Y esta nos la pidió nuestra pequeñita Mari. Muy buenos días.
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0: Jeans y regresamos con nuestro amigo Bartolito.
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0: Muy bien, poderositos. 10 de la mañana con 37 minutos y ya tenemos otro saludito por aquí. En un momentito les vamos a estar mostrando el mensaje. A ver, vamos a subirle y escuchen.
1: Hola, ¿me podrías complacer con la canción de tu ídolo, por favor? Soy Kevin, gracias. De K-Pop Demon Hunters. Soy Kevin, gracias.
0: Claro que sí, poderosito Kevin, en un momentito más te vamos a estar poniendo tu complacencia. 10 de la mañana con 38 minutos, vámonos con este tema de Idol.

0: Muy bien, poderositos, acá vamos a escuchar a Idols. Muy bien, y también nos piden esta canción.
1: Mira. ¿Me podrías complacer con la canción de Huntrix? Por favor, gracias, soy Sveidy.
0: Muy bien, pequeñita Sveidy. 10 de la mañana con 41 minutos. Nos vamos a un corte y regresamos con tu tema.
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0: Muy bien, poderositos, 10 de la mañana con 47 minutos, ya estamos a punto de terminar nuestro espacio, pero vamos ahora a escuchar, adivinen qué vamos a escuchar, sí, a Viper y sus amigos con la canción Al ritmo del cuac cuac, para nuestro poderosito Bati, aquí te dejo tu complacencia.
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0: bien, poderositos. 10 de la mañana con 52 minutos y hemos llegado al final de nuestro programa. Pero sin antes contarles el cuento de despedida, titulado así, El lápiz de colores. Había una vez una caja llena de lápices de colores. Todos eran diferentes. Había uno rojo, uno azul, uno amarillo y uno verde. Y muchos más. Pero un día, el lápiz gris se sintió triste porque pensaba que su color no era tan bonito como el de los demás. Entonces, una niña tomó todos los lápices y comenzó a dibujar. Usó el azul para el cielo, el verde para los árboles, el amarillo para el sol, y cuando llegó al camino, tomó el lápiz gris. Con él, dibujó un sendero que atravesaba todo el paisaje. El lápiz gris comprendió que no tenía que parecerse a los demás para ser importante. Cada color tenía su propio lugar en el dibujo. Moraleja, cada uno de ustedes tiene algo especial que aportar. No necesitan ser iguales a los demás. Sus ideas, su forma de aprender y su manera de ver el mundo también hacen más bonito nuestro gran dibujo. Y así llegamos al final de nuestro espacio Poderositos. Gracias por dejarnos compartir un pedacito de su día. Y ahora guarden esta pequeña enseñanza en su corazón. Ser diferentes no significa estar fuera del dibujo. Significa darle un color que nadie más puede darle. Y colorín colorado, nuestro tiempo se ha terminado. Nos escuchamos muy pronto en una próxima emisión aquí en su estación favorita, La Poderosa 100.5 FM. Nos seguimos sintonizando por aquí, poderositos. Recuerden que de lunes a viernes nos sintonizamos de 7 de la mañana a 8. Ya son las 10 de la mañana con 55 minutos, poderositos. Cuídense mucho. Espero que estén teniendo un muy buen fin de semana junto a su familia. Y los voy a dejar con esto de El Libro de la Selva. ¿Les gusta? Muy bien, poderositos, cuídense mucho. Con ustedes estuvo su amiga Belinda.
1: 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Y olvídate de la preocupación. Tan solo lo muy esencial para vivir sin batallar. Y la naturaleza te lo da. No quiera que vaya, no quiera que estoy. Soy oso dichoso. Oso feliz, la abeja zumba siempre así porque hace miel solo para mí. Y las hormigas encuentro bien y saboreo por lo menos 100 del primer lengüetazo.
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1: 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Cuando tomas un fruto con espinas por fuera,
2: ¡ay!,
1: y te pinchas la mano, te pinchas en vano. Tomar espinas con la mano es malo. En vez de la mano se usa siempre un palo. Mas fíjate bien, usarás la mano cuando tomes la fruta del banano. ¿Aprenderás esto tú?
2: Sí, gracias, Balú.
1: 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Vamos, Bagheera, pégale al ritmo. 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

0: Esto sí que es vida. Así. Déjate llevar. Así. Tranquilo, deja el cuerpo descansar. Mira, te daré un consejo, amiguito. Si como esa abeja afanas, trabajas demasiado. Y el tiempo no pierdas nunca en buscar cosas que quieras, que jamás encontrarás. Pues ya verás que no te hace falta y aún sin él, tú sigues viviendo, pues esta es la verdad. Lo más vital para existir te llegará.
1: Oh, me rindo. Ojalá le dure la suerte.
0: Mowgli, canta conmigo, ¿eh?
2: Búscalo.

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1: Eso, mamá naturaleza te lo da.
2: Sí, señor.
3: Perfecto. 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
8: Muy bien, mi gente bonita. 11 de la mañana y entramos en nuestra segunda hora de Barra Libre. Y vamos a escuchar El Aventurero con Luis Ángel El Flaco. Recuerden que si quieren pedir su siguiente canción, el número en cabina es 953-117-6162.

0: minutos. Regresando de un corte, regresamos con La Cama Helada.
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0: Muy bien, Viquete, ahorita regresamos, 11 de la mañana con 20 minutos, y vamos a escuchar La Camelada con Germán Montero.

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4: Vamos, mi gente, 11 de la mañana con 31 minutos. Y ahora vamos a escuchar el siguiente temita de Los Ángeles Azules, Acariñame.

0: 11 de la mañana con 39 minutos. Ya acabamos de escuchar a Eslabón Armado. Jugaste y sufrí. Nos vamos a un corte y regresamos con más complacencias.
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0: Regresamos 11 de la mañana con 41 minutos. Ya estamos en la recta final, pero les vamos a poner esta canción. Hay canciones que no solamente se escuchan, sino también se sienten. Y vamos a escuchar La Cita con Gali Galeano. 11 de la mañana con 41 minutos.

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0: ¡Ay, ay! 11 de la mañana con 49 minutos. Vámonos a un corte y regresamos con esta canción de calibre 50, Mi Problema.
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1: Ay, ¿por qué me piden esta canción, chicos? No, no, no, no, no. 11 de la mañana con 53 minutos. Ya nos estamos despidiendo de su segunda hora de Barra Libre. Que tengan un excelente fin de semana. Nos seguimos sintonizando por su frecuencia, la 100.5 FM. Y los dejo con esta de los dos de Tamaulipas, Ayúdame. Me está llevando la que un día me... Y para que no se nos asusten, recuerden que hoy tenemos un simulacro. A las 12 del mediodía. Cuídense mucho, muy buena suerte. Nos seguimos sintonizando por su frecuencia de la Poderosa 100.5 FM.

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2: Del día con 4 minutos, muy buenas tardes, soy Héctor Bautista Mairén, te saludo con muchísimo gusto este mediodía de sábado 19 de septiembre de 2026. Acabamos de recibir en los teléfonos celulares la alerta del simulacro que se llevó a cabo con motivo del aniversario del terremoto de 1985. Es el segundo simulacro nacional de este año. Se recibió en los teléfonos celulares con un terremoto hipotético que afecta a gran parte del país. Esto es parte de lo que se hace como prácticas de protección civil. Y pues nuevamente, el texto que ha sido tan controvertido en simulacros anteriores de este ejercicio que se hace a través de los teléfonos celulares, que dice alerta presidencial. En alguna ocasión ya había dicho la Presidenta de la República que le iban a corregir, porque pues para no usar el término alerta presidencial, porque se trata de algo que va más allá, tratándose de una posible emergencia. O sea, es una emergencia que está más allá del gobierno, que está más allá de cualquier cuestión política. Y pues es nuevamente es el texto que apareció en los teléfonos celulares. Alerta presidencial, dice, esto es un simulacro. El gobierno de México realiza una prueba del sistema de alertamiento de emergencia en el marco del segundo simulacro nacional 2026. Pues así estuvo. Yo creo que a nadie le tomó por sorpresa, porque ha habido suficiente información al respecto. Las primeras veces que sonaron los teléfonos en este nuevo sistema, sí hubo varios sorprendidos y sorprendidas de qué estaba pasando. En los sismos sí ha sonado, en alguno recuerdo por ahí en la madrugada sí sonaron los teléfonos, en otros no ha sonado. Entonces pues siguen haciendo pruebas para que funcione de forma adecuada en todos los teléfonos celulares y sea una forma pues más efectiva de alertar ante un fenómeno de este tipo, ya que no hay suficientes bocinas públicas con la alerta sísmica. Por ejemplo, aquí en Tlaxiaco no hay, en muchos lugares, muchas ciudades pequeñas no existen, en las ciudades medianas y en las ciudades grandes sí existen, pero tampoco tienen la suficiente cobertura, no llegan a todas las colonias, a todos los fraccionamientos. Y pues esto se trata de subsanar con la tecnología, con los teléfonos celulares. Todo el mundo tiene un teléfono celular o más de uno a la mano. Entonces es una forma más efectiva de alertar ante un posible sismo. Recuerde que esto fue un simulacro, es el segundo simulacro nacional de este año 2026. Este se realiza con motivo del aniversario del terremoto del 19 de septiembre de 1985, los terremotos, porque fueron dos, uno y unos segundos después el siguiente, los terremotos de 1985 que marcaron un parteaguas en México en cuestión de protección civil. Ahí nació la protección civil a raíz de ese terremoto, de esos terremotos. De hecho, hoy es el día también nacional de protección civil, y pues esto marcó un parteaguas en México en este tipo de emergencias por los fenómenos naturales, ¿no? Y también de ahí pues siguieron normas de construcción, porque una cosa es el fenómeno natural y otra también son las deficiencias de construcción. A raíz de ahí se implementaron reglas más estrictas, normas más estrictas para garantizar la resistencia de las edificaciones. Pero bueno, son las 12 del día con 8 minutos. Esto es Eco Deportivo. Teníamos que hablar de simulacro porque es algo que está sucediendo en este momento. Pero vamos con la información deportiva. Tenemos las convocatorias, las actividades que se realizarán este fin de semana. los próximos días, las próximas semanas. Vamos a nuestro primer corte y regresamos con toda la información.
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6: En el día con 10 minutos, estamos de regreso en Eco Deportivo y ahora sí nos vamos con toda la información deportiva después de que comentamos sobre el segundo simulacro nacional de este año 2026. Tenemos la información deportiva y se realizará la carrera atlética en honor al maestro Nahum Carreño Vázquez. De esto habló el profesor Daniel Ramírez Galán con la maestra Montserrat Carreño Mendoza. Ella es directora de la preparatoria número 6 de la UAPJO. Escuchemos esta entrevista.
7: ¿Qué tal, amigos de Eco Deportivo de La Poderosa de Tlaxiaco? Los saludo en este día desde las instalaciones de la preparatoria número 6 de la Universidad Autónoma Benito Juárez de Oaxaca. Estoy acá con la directora de esta institución. Su nombre completo, por favor.
8: Buenos días, auditorio. Un gusto de saludarlo al profe. Mi nombre es Montserrat Carreño Mendoza, directora de esta institución.
7: En relación a esto, para allá coménteme, hay un evento deportivo. ¿Quién lo realiza, por favor?
8: El evento deportivo que estamos para mañana iniciar es en conmemoración del 30 aniversario en memoria de la muerte del maestro Nahum Carreño Vázquez. Lo realiza la Fundación Maestro Nahum Carreño Vázquez, la coalición Estaúo, en esta ocasión la empresa Lozara y la Universidad Autónoma Benito Juárez de Oaxaca.
7: Bien, el nombre ya de la presidenta de la fundación, si es tan amable.
8: El nombre de nuestra presidenta de la fundación es la maestra Leticia Eugenia Mendoza Toro, miembro de este grupo que conmemora cada año el aniversario luctuoso del maestro Nahum Carreño Vázquez.
7: Se dice 31 años, ¿verdad?, de este aniversario luctuoso, pero además este evento deportivo, usted me lo puede detallar bien para que nuestro auditorio de Eco Deportivo de La Poderosa de Tlaxiaco esté enterado.
8: Conmemoramos el 31 aniversario de la muerte del maestro Nahum Carreño Vázquez con ciertas actividades culturales, deportivas y académicas. Nos es muy grato informar, avisar y también invitar al auditorio de que en esta ocasión es la 30ª carrera por la muerte del maestro Nahum Carreño Vázquez, con una afluencia de más de 2.500 corredores. Este año la convocatoria sube y tan bonito que fue que subiera y ver que los mismos competidores, los compañeros de la categoría libre, categoría máster, categoría Master Plus, que vengan, vinieron a esta institución e inscribieron a sus hijos a la carrera infantil. También se realiza la 9ª carrera infantil, por igual, por la muerte del aniversario del maestro Nahum Carreño Vázquez. Los corredores son en varias categorías. Iniciamos con esta carrera infantil en las categorías varonil y femenil. Niñas y niños de 6 a 8 años correrán 100 metros. De la categoría de 9 a 10 años correrán 200 metros. La categoría de 11 a 13 años correrán 300 metros. La categoría de 14 a 15 años correrá 400 metros. Esto se llevará en las instalaciones de la unidad deportiva de nuestra universidad a partir de las 8 de la mañana iniciando esta serie de actividades con esa carrera. Es importante que sepan los padres que a fin tuvieron y la confianza de que inscribir a sus hijos a esta carrera tan bonita, que la premiación de estos tres lugares será una sorpresa. ¿Sí?
7: Algo muy importante, maestra, por ahí a recalcarle, en el desarrollo de lo que es el evento atlético del día domingo, 20 de septiembre, por ahí me puede mencionar las categorías, los premios, y habrá una sorpresa, pero no es sorpresa, menciónela.
8: Así es, profe, el día 20, domingo, será la trigésima carrera atlética del maestro Naún Carreño Vázquez. Ya son sabedores que, pues, categoría libre es varonil y femenil, dándole siempre el plus del el premio especial al primer corredor que pase el primer kilómetro. Siempre se pone el primer kilómetro en la esquina de Independencia con Leandro Valle, haciendo honor a que a unos pasos está la casa de la fundación del maestro Naún Carreño Vázquez. Por eso ahí se hace el digamos, la premiación o el tope o cómo podemos denominarlo, para que el premio especial, perdón, al primer corredor por el primer kilómetro sea a unos pasos de la casa de la fundación. Asimismo, se premiará la categoría libre varonil y femenil. El primer lugar son 3,000 pesos, el segundo lugar son 2,000 pesos y el tercer lugar son 1,000 pesos en ambas categorías. La categoría máster, igual la premiación es 1,500 al primer lugar, al segundo lugar 1,000 y al tercer lugar 750. Master Plus, la misma premiación, catedráticos y estudiantes de la UAPO. Haciendo esto, como dijo el profe, una sorpresa, que se las menciono en este caso, la empresa Lozara premiará a los primeros lugares con un vale para que acudan a su empresa, a su tienda, a cualquiera de sus instalaciones, a canjear este vale para un par de tenis. Este par de tenis lo regala la empresa Lozara.
7: Bien. Algo muy importante y de gran relevancia, las inscripciones son gratuitas.
8: Las inscripciones de esta carrera, ya los 30 años en honor a mi señor padre, son totalmente gratuitas. Esta carrera es sin fines de lucro, únicamente para conmemorar su aniversario, pero sobre todo para seguir con el legado que él dejó a esta su universidad, a los universitarios, fomentando el deporte, la academia y la cultura.
7: Bien. Sabemos que toda la semana estará, pues, de actividades. ¿Alguna página donde puedan ver toda la información referente a las actividades, a la cuestión deportiva? Porque mucha gente también, pues, se entera de este gran evento deportivo.
8: Sí, la página de la Fundación Maestro Naún Carreño Vázquez o en la página de la preparatoria número 6 para que ustedes nos acompañen a las actividades académicas, culturales y deportivas. Las deportivas serán este sábado y domingo. Las culturales serán del lunes 21 al viernes 25 a partir de las 6 de la tarde en el Jardín Pañuelito, que está a un costado.

0: acompañado y a todos aquellos que durante estos 30 años nos han acompañado en las carreras, nos han acompañado echándole porras a sus hijos, echándole porras a sus conocidos, etcétera. Muy agradecida con todo ese cálido, esa cálida aceptación que se tiene en esta carrera, que el único fin es conmemorar, pero sobre todo honrar el legado que él nos dejó en esta su Universidad Autónoma Benito Juárez de Oaxaca.
1: Su nombre y puesto, por favor.
0: Montserrat Carreño Mendoza, directora de esta institución, miembro de la Fundación Maestro Nahum Carreño Vázquez y honrosamente hija del maestro Nahum Carreño Vázquez.
1: Gracias. Esta es la información recabada en este día desde la Prepa 6 de la Universidad Autónoma Benito Juárez de Oaxaca, como siempre reportó su amigo Daniel Ramírez Galán. Que tengan bonito día. Hasta la próxima.
2: Muchas gracias al profesor Daniel Ramírez Galán por esta entrevista sobre la carrera atlética que se llevará a cabo en honor del maestro Nahum Carreño Vázquez en la preparatoria 6 de la UAPJO. 12 del día con 20 minutos. Vamos a nuestra siguiente pausa. Regresamos con más.
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0: 12:21, la instructora de Zumba Lili López López de aquí de Tlaxiaco estuvo en la Alameda de León, en la ciudad de Oaxaca, en el programa Actívate, que promueve el gobierno del estado. El profesor Daniel Ramírez Galán estuvo ahí y realizó la siguiente entrevista.
1: ¿Qué tal, amigos de Eco Deportivo de La Poderosa, lo de Tlaxiaco? Los saludo desde la capital oaxaqueña, La Verde Antequera. Hoy se presenta nada menos que un grupo de baile de la heroica ciudad de Tlaxiaco. Muy buen día, su nombre y el nombre del grupo.
2: Ok, buenas tardes, mi nombre es Liliana López López y pues estamos allá en Tlaxiaco con el grupo de Actívate Oaxaca. Entonces trabajamos por parte del Instituto del Deporte y venimos aquí a participar en el encuentro de cultura física de Actívate Oaxaca. Venimos a dar un poquito de nuestra presentación aquí en la ciudad.
1: ¿Un total de cuántas personas asisten a esta exhibición que realizan acá en el corazón de La Verde Antequera?
2: Exactamente, un número así definido, tal vez no sé, pero sí, tal vez como unas 150 participantes nos damos cita en este lugar para expresar más que nada nuestros sentimientos en el baile.
1: La delegación de Tlaxiaco, ¿cuántas integrantes?
2: Ahorita venimos 15.
1: Para poder ingresar, sobre todo la organización que tiene, ¿qué deben hacer o qué o cuándo se deben presentar o cómo se deben presentar?
2: Estamos allá en Tlaxiaco, en Plaza Mayor, de los lunes, martes y viernes. En el Auditorio Municipal estamos los miércoles, así es de que pueden preguntar los jueves en el Llano Yosobé. Y lo único que deben de hacer es llegar con muchas ganas para trabajar, ¿sí?
1: ¿Han estado presentes en otros lugares?
2: Pues realmente sí estamos presentes, pero con las chicas apenas es nuestra primera participación aquí en la ciudad de Oaxaca.
1: Una gran relevancia que Tlaxiaco pues nuevamente suene acá en la capital oaxaqueña.
2: Así es, de verdad, y pues llamó mucho la atención nuestras playeras también, porque venimos representando, así es, a la heroica ciudad de Tlaxiaco, y pues más que nada con un distintivo, como una playera, simulando al huipil de Tlaxiaco.
1: ¿Algo más que quieres externar para todo el auditorio de Eco Deportivo de La Poderosa de Tlaxiaco?
2: Muchas gracias, y que pues las personas que quieran asistir, ya sean hombres, mujeres, niños, pueden asistir al programa, ¿sí?
1: ¿Alguna página donde puedan observar todo lo que realiza para nuestras personas que nos siguen?

0: a través de la frecuencia de la radio.
1: En el Instituto del Deporte, por medio de la página del Instituto del Deporte, y si no, pues en mi página también, en Lirrumba, en Facebook.
0: Bueno, sí. Repítame su nombre.
1: Liliana López López, para ser
0: maestra.
1: Instructora de Zumba.
0: Muchas gracias.
1: Gracias a ustedes. Gracias. Muchas gracias.
0: Gracias. Es la información recabada en este día, como siempre, su amigo Daniel Ramírez Galán, reportando desde La Verde Antequera para Eco Deportivo de La Poderosa de Tlaxiaco. Muy buen día.
2: Gracias al profesor Daniel Ramírez Galán por esta entrevista y pues muchas felicidades a la instructora de Zumba, Liliana López López, a las 15 integrantes de esta delegación tlaxiaqueña que estuvo ahí en la Alameda de León como parte del programa Actívate del Gobierno del Estado. Saludos a la profesora María Teresa Ramírez Cruz, que también formó parte de esta delegación. Efectivamente, esta playera parece un huipil, está impresa con motivos de huipil y al verla así rapidito, sí parece huipil, les quedó bastante bien. Y pues hacer zumba es un ejercicio también bastante completo, bastante bueno en cuestión cardiovascular, así que pues acuda también con donde le quede más cerca para hacer zumba si es que le interesa este ejercicio, que es bastante completo, bastante bueno también, y además muy alegre, ¿no? Ahí con la música, con el ambiente, con el compañerismo que se puede desarrollar con los demás integrantes, las demás integrantes en este caso de estos equipos. Hay más carreras aquí en Tlaxiaco, aquí en nuestra región. Mañana es el Trail El Alvarado, esto para festejar el 30º aniversario de la Escuela Secundaria Nueva Imagen. Mañana, 20 de septiembre, a las 7 de la mañana, inicia en la Escuela Secundaria Nueva Imagen, que se ubica en el barrio de San Pedro. Las inscripciones hasta el 15 de septiembre estuvieron a 100 pesos y hasta hoy todavía están en 150 pesos. Es importante inscribirse con un poco de anticipación, máximo hoy, para que mañana ya pueda participar. De hecho, hoy estarán entregando los números de corredor, los dorsales, para quienes ya están inscritos e inscritas. Las categorías: juvenil de 10 a 17 años, libre de 18 a 39, máster de 40 a 49 y veteranos de 50 en adelante. La premiación: primeros lugares 1100 pesos, segundos lugares 800 pesos, terceros lugares 600 pesos. Mayores informes a los teléfonos 953-164-7722, 953-137-2579 y 951-243-0427. Ahí está esta convocatoria para quienes forman parte de la Secundaria Nueva Imagen, quienes han formado parte de la Secundaria Nueva Imagen, quienes quieren darse una vuelta por el Cañón del Alvarado, que tiene unos paisajes padrísimos. Hay que participar en esta carrera Trail El Alvarado para festejar el 30º aniversario de la Escuela Secundaria Nueva Imagen. Otra carrera que está en puerta es la carrera de San Mateo Peñasco para el próximo lunes 21 de septiembre, esto con motivo de su fiesta patronal. Esta es una carrera gratuita que iniciará a las 6:30 de la mañana del lunes 21 de septiembre, pasado mañana. Son 14 kilómetros, iniciará en el centro de la población, recorrerá diversos lugares de este municipio, incluido el Peñasco, que le da nombre a San Mateo Peñasco. Es una peña de más de 500 metros de altura. Es una ruta bastante buena, los paisajes muy bonitos, impresionantes. Vale la pena darse una vuelta. San Mateo Peñasco está a 32 kilómetros de Tlaxiaco. Las inscripciones están abiertas, se cierran hasta minutos antes de que empiece la carrera el próximo lunes a las 6:30 de la mañana. Es gratuita. Las categorías son varonil libre, femenil libre, veteranos de 45 años en adelante y varonil escolar de 8 a 12 años. La premiación va a estar de la siguiente manera: primeros lugares de la categoría libre, tanto varonil como femenil, $2,000. Segundos lugares, $1,000. Terceros lugares, $500. Para la categoría de veteranos de 45 años en adelante, primer lugar, $1,500. Segundo, $800. Tercero, $400. Varonil escolar de 8 a 12 años, primer lugar, $500. Segundo, $300. Tercero, $150. Hay que darse una vuelta y participar en esta carrera. 12 del día con 29 minutos. Vamos a una pausa. Regresamos con más.
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12 del día con 33 minutos, estamos de regreso en Eco Deportivo y nos hacen llegar una actividad más para mañana, por si gusta esta otra opción que también está bastante interesante. Es la caminata a la muralla, allá en Joya Grande, 20 de septiembre, mañana 20 de septiembre, a partir de las 6 de la mañana. Esta caminata tiene una cuota de recuperación de 50 pesos. El punto de encuentro es la Agencia Municipal de Joya Grande. Habrá agua, habrá fruta, incluso habrá un espacio disponible para acampar con una cuota de recuperación adicional. Al regresar habrá antojitos de la comunidad. Esto está bastante bueno porque luego regreso no cansado de estas caminatas, pero además este es un lugar bastante bueno, es una de las elevaciones más altas de Tlaxiaco, desde donde puede observarse un paisaje impresionante. Dicen que se ven algunos volcanes, algunos cerros bastante lejanos. Pues la verdad, sí está interesante. Mayores informes al 953-112-6972 y 953-122-6978. Aquí hay un dato adicional, registro y concentración de 5.30 a 5.45 de la mañana para salir a las 6 de la mañana. Es decir, hay que llegar ahí a Joya Grande, donde está la Agencia Municipal de Joya Grande, un poquito antes de las 6 de la mañana para que se haga el registro a las 5.30 y se salga a las 6 de la mañana. En este tipo de caminatas, pues es bastante importante empezar temprano, ganarle al sol, porque si no después, pues el sol está pesadito, ¿no? Si hay condiciones también, podría estar nublado y eso hace más interesante la carrera, más fresca la caminata. En este caso, es una actividad de senderismo en el que pues no va uno corriendo, va uno caminando, disfrutando el paisaje, haciendo ejercicio, porque también es ejercicio caminar, hacer senderismo, es un ejercicio también bastante bueno. 12 del día con 35 minutos.

12 del día con 36 minutos. Entre las buenas noticias que tenemos en el ámbito deportivo, Gaby González es tricampeona nacional de ciclismo de montaña. Por tercer año consecutivo, la ciclista oaxaqueña Gaby González logró ganar el Campeonato Nacional de Ciclismo de Montaña en la categoría Master 40 de la Copa Nacional 2026, convocada por la Unión de Ciclismo de México. Ya en el 2024, Gaby González había sido reconocida como doble campeona nacional 2024 al obtener el primer lugar en la clasificación general en las modalidades de short track y cross country olímpico. Después, en el 2025, Gaby se alzó con logró tres títulos al obtener el primer lugar del serial de la Copa Nacional Mountain Bike en las modalidades de cross country y cross country olímpico, así como el título del Campeonato Nacional de Ciclismo de Montaña de un día. La ciclista pertenece al equipo de Electricidad Industrial y se mantiene como una de las máximas exponentes del ciclismo de montaña oaxaqueño. Y lo logró nuevamente otra vez en este 2026, volvió a repetir la hazaña al obtener el primer lugar del ranking nacional de la categoría Master 40 de la Copa Nacional de Ciclismo de Montaña 2026 en el serial que se llevó a cabo en pistas de los estados de Aguascalientes, Jalisco, Michoacán, Guanajuato y San Luis Potosí. Con este triunfo, Gaby González se consolida como tricampeona nacional de ciclismo de montaña, poniendo el nombre de Oaxaca en lo más alto del podio.

En más información, el boxeo abrió el Festival de Deportes de Combate 2026, esto con una intensa jornada de boxeo en el gimnasio Ricardo Flores Magón, donde se reunieron pugilistas provenientes de diversos clubes del estado para compartir el cuadrilátero en una tarde de competencia y aprendizaje. Los combates permitieron a las y los atletas poner a prueba su preparación, adquirir experiencia competitiva y fortalecer su desarrollo deportivo mediante encuentros que mostraron el nivel y crecimiento de esta disciplina en Oaxaca. Ahí se reunieron convocados por el Instituto del Deporte del Estado de Oaxaca, quien reconoció la participación de cada deportista, entrenadora, entrenador que formó parte de esta primera fecha, en la que además se entregaron medallas conmemorativas del Festival de Deportes de Combate 2026. 12 del día con 39 minutos. Vamos a nuestra siguiente pausa. Regresamos con más.

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0: 12 del día con 42 minutos. Estamos de regreso en Eco Deportivo y tenemos en la línea telefónica a Ulises Martínez Aparicio. Mi estimado Ulises, ¿cómo estás? ¿Cómo te fue allá en la Ciudad de México con el simulacro?
1: ¿Qué tal, Héctor? ¿Cómo estás? Me da muchísimo gusto saludarte. Justamente lo acabamos de vivir hace algunos instantes, ¿no? Este simulacro, que es una fecha muy, muy importante para todos los... Me atrevo a decir, no solamente la gente que vive en la Ciudad de México, ¿no? Sino la gente que vive a lo largo del país. Yo creo que, fíjate, incluso en el tema deportivo también tiene que ver, ¿no? Un jugador muy famoso, y ahorita lo ligamos al tema que vamos a tratar, que es el clásico entre América y Chivas. Un jugador muy famoso, el ruso Brailovsky, salió huyendo de la Ciudad de México, ¿no? Brailovsky tal vez estaba viviendo sus mejores momentos con el América cuando ocurre este sismo muy fuerte que dejó muchísimas vidas perdidas y sobre todo muchísima destrucción en la Ciudad de México principalmente. Y este jugador, pues en su momento, yo creo que estaba en su mejor momento con el América, ¿no? Terminó jugando por allá en Europa, en la Liga Griega. ¿Y qué habría sido de la...? Yo creo que la historia de Brailovsky hubiera sido totalmente distinta si no hubiera ocurrido este sismo, ¿no? Y otra cosa también. ¿Quién te iba a decir que justamente en septiembre del 85... nuestro país quedaría devastado, la capital de nuestro país quedaría devastada, y un año después, o menos de un año después, se estaría inaugurando el Mundial de 1986, ¿no? Es decir, me parece que yo siempre lo he sostenido, y lo platicaba con Rogelio Aguilar, que en paz descanse, que el deporte no puede estar ajeno a lo político, a lo social y a lo económico, ¿no? Creo que el Mundial de aquel año, en 1986, vino de alguna manera a darle, pues, cierta alegría, ¿no? Cierta alegría al país que estaba tan golpeado en ese momento, aunque también hay que recordar que el Mundial del 86 nos cae de rebote, por así decirlo, ¿no? Se iba a organizar inicialmente en Colombia, si no me equivoco. El gobierno de Colombia tiene muchos problemas en tema de seguridad. Hay que recordar que había una organización terrorista por allá en aquella zona del mundo y no le garantizaba a la FIFA el tema de la seguridad, y también no tenía las obras a tiempo, ¿no? Pues obviamente si tienes un tema de seguridad nacional, me parece que la construcción de estadios y todo pasa a un segundo término. Hay una figura importantísima en el fútbol mexicano que se llamaba Guillermo Cañedo Huay, que es quien va y hace todas las gestiones necesarias para que el Mundial de 1986 cambie de sede y venga a nuestro país, Héctor.
0: Sí, ¿no? Una historia, como bien lo acabas de relatar, pues de varias circunstancias que se conjugaron para hacer posible este Mundial del 86, que no iba a ser en México, que estábamos como país saliendo de esta tragedia que dejó devastada la ciudad, que incluso propició nuevas normas de construcción.
1: Sí, exactamente, sí, sin duda alguna, pues vino a cambiar muchas cosas, ¿no? Y te digo, me parece que el ánimo de aquella vez, ¿no? Es muy distinto. Acabamos de vivir un mundial también. México fue sede de un mundial por tercera ocasión, ¿no? Entonces, justamente todo cambió a partir de ese movimiento terrible que afectó a la Ciudad de México principalmente, pero que sin duda alguna golpeó en el ánimo y en el estado de todo el país, ¿no? Y hablemos ahora sí de materia deportiva, ¿no? Porque hoy se juega el clásico nacional, América contra Chivas. Por primera vez el estadio Banorte, Estadio Azteca, Estadio Guillermo Cañedo, de este personaje que hablábamos hace rato, va a vivir un clásico después del Mundial. No hay boletos, está prácticamente todo vendido, está todo lleno, y habrá que ver, ¿no? Siempre el clásico genera expectativa, un clásico comparado con el Real Madrid contra Barcelona, comparado contra el Boca Juniors contra River Plate, y bueno, más allá de que exista el clásico joven por ahí entre América y Cruz Azul, también de alguna manera América Pumas, Atlas Chivas, el clásico regio que es muy local también, me parece que este es el clásico de clásicos, ¿no, amigo?
0: Sí, por supuesto, el que genera ahí toda la expectativa, las emociones, el que tiene los focos encima.
1: Sí, sin duda alguna, grandes historias, ¿no? Hay que recordar, hay muchísimas anécdotas que contar. Fue una rivalidad muy fuerte por allá de los años 80, 90, más o menos, 80, sobre todo cuando el América dominaba la liga. Grandes jugadores, Alfredo Tena, el Zuli Ledesma del otro lado, Benjamín Galindo, Quirarte también fue un gran representante por parte de Chivas. Más para acá, no sé, se me viene, ayúdame por ahí, amigo, jugadores que han portado ambas camisetas, ¿no? Luis García lo hizo, por ejemplo, Luis García jugó con Chivas, jugó con América. ¿Quién más por ahí? Ayúdame, no sé si estoy mal, pero si no mal recuerdo, Carlos Hermosillo también jugó tanto en América como en Chivas.
0: Sí.
1: Creo que es otro de los que ha vestido ambas camisetas. Ramón Ramírez, ¿no? No sé si te acuerdas de Ramón Ramírez.
0: Sí, claro.
1: Él también jugó tanto para América como para Chivas. Osvaldo Sánchez, ¿qué me dices? Se me olvidaba, ¿no?, mencionar a Osvaldo, portero de la América y portero de Chivas también. Es decir, a pesar de la gran rivalidad, me parece que ha habido jugadores históricos que han portado ambas camisetas, y sobre todo toda la pasión que desata alrededor de este clásico, ¿no? Del llamado clásico de clásicos, amigo.
0: Así es, la pasión que se genera en torno a esta rivalidad, a este enfrentamiento en el campo deportivo.
1: Sí, sin duda alguna, todo tiene que ser deportivo, me parece que todo tiene que quedar ahí, ¿no? Para que la afición se divierta, y nos llama mucho la atención porque, te digo, o sea, ambos equipos ahorita, pues que prácticamente el torneo está, pues ya no tan al inicio, ¿no? Se está jugando la jornada 9. Chivas está en segundo lugar de la tabla con 17 puntos, y América está en el tercero con 16. O sea, un duelo muy parejo. Toluca domina la liga con 19 puntos y el cuarto lugar es Cruz Azul. Y la verdad es que a mí me da muchísimo gusto ver a los tres llamados grandes, Chivas, América y Cruz Azul, encabezando el torneo, ¿no? Me parece que mucho tiempo lo fueron los equipos regios, lo fue Monterrey, lo fue Tigres en su momento, y ahora me da gusto ver que estos tres llamados clásicos, digo, los grandes, y habrá que ver ahí, Héctor, y es donde entra un poco el debate, y si quieres ahorita nos vamos a pausa y regresando lo retomamos. ¿Qué tanto se puede considerar a Pumas el cuarto grande, ¿no? La verdad es que a Pumas, nuestros Pumas ya están muy atrás, ya prácticamente 15 años sin un título, ¿no? Para Pumas, y creo que ese cuarto lugar o cuarto grande, por ahí se lo estarían disputando estos dos equipos que mencioné, tanto Monterrey como Tigres, e incluso me atrevería a decir un poco el Toluca, que es el equipo más ganador en los últimos, pues, 2 años, por así decirlo, ¿no, amigo?
0: Claro, bueno, que también tiene que ver el impacto, la ubicación geográfica, ¿no? De los equipos, de las sedes de los equipos, para pues este impacto, ¿no?
1: Sí, sin duda alguna. Pero vamos a una pausa y
0: Y
1: regresamos.
0: regresamos. 12 del día con 51 minutos. Vamos a nuestra pausa. Regresamos con más.
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0: Del día con 53 minutos, estamos de regreso, estamos platicando con Ulises Martínez Aparicio, quien está en la Ciudad de México y tiene siempre la mejor información deportiva.
1: Cerramos el eco deportivo del día de hoy. Héctor, sí, se juega la jornada 9, sin duda alguna el partido más atractivo de toda la jornada es el América contra Chivas. Ya decíamos, en este escenario que va a lucir prácticamente lleno el Estadio Banorte, Estadio Ciudad de México, Estadio Azteca, como le quieras llamar, y también hay partidos atractivos, Atlas contra Pumas, me parece que también es un buen juego, San Luis contra Necaxa, Monterrey contra Cruz Azul, ¿qué me dices? Ese partido es previo al clásico, me parece que es un gran juego, ¿no? Dos plantillas, el actual campeón del fútbol mexicano, simple y sencillamente, contra una de las mejores plantillas de toda la liga, ¿no? Y completan la jornada Pachuca contra Tijuana y Toluca contra Santos, ¿no? Habrá que, de alguna manera, estar pendiente de lo que pasa en la jornada 9. Hay muchísima actividad deportiva, ya tenemos actividad en la NFL, hay actividad también en grandes ligas. Un poquito hablar también de la destacada actuación que ha tenido tanto Raúl Jiménez en la segunda división inglesa. Hay que recordar que Raúl se fue a jugar a Inglaterra con los Lobos, que descendieron y no están en la Premier League, están en la segunda división de Inglaterra. ¿Y qué me dices de Armando González Hormigol, ¿no? El ex de Chivas, que está en el Olympiacos de Grecia, la está reventando la hormiga, ¿no? Lleva 3 o 4 goles con la escuadra de griega. No es fácil, ¿eh? No es fácil. Me parece que el tema del lenguaje siempre va a ser una barrera para nuestros futbolistas. Hay que decirlo como es, ¿no? Son pocos los futbolistas que tienen conocimientos tanto a nivel profesional como a nivel de idiomas, ¿no? Y eso, de alguna manera, pues quien lo tenga y quien tenga el valor de salir y decir, me voy a Grecia, con todo lo que implica estar en contra del idioma, con todo lo que implica llegar a otro país, estar lejos de tu familia, ¿no? Estar aquí, por ejemplo, me parece que el futbolista nacional es muy mimado, muy consentido, tiene muchísimas concesiones, ¿no? Se le dan muchísimas oportunidades y en cambio sale y se enfrenta totalmente a un mundo distinto, ¿no, amigo?
0: Sí, por supuesto, a otras formas de organización y, como bien dices, el lenguaje, porque no es solamente el lenguaje que aprendes en un curso, el idioma que aprendes en un curso, sino los regionalismos, los modismos propios de cada lugar, así como en México. Imagínate a alguien extranjero cuando escuche este partido ya se puso color de hormiga, qué cosa va a entender, ¿no?
1: Sí, ¿no? O esas famosas frases como, espérame tantito, ¿no? Sí, ¿cuánto sí, es tantito? ¿No? O sea, sí, no, o sea, es muy claro, ¿no? Y la verdad es que también nuestro lenguaje, el idioma español, nuestra lengua, me parece que es muy muy enriquecedora, es muy rica, ¿no? Tiene muchísimas expresiones y muchísimas variedades, ¿no? Entonces, sí, la verdad es que es de admirarse el futbolista que deja su zona de confort aquí en la liga local y sale al extranjero, y sobre todo que salga a triunfar, ¿no? ¿Cuántos futbolistas no han salido? Sobre todo a España, porque España me parece que obviamente no tienes el es una liga de altísimo nivel, pero de entrada no tienes la traba de la lengua, y segundo, me parece que la liga es muy parecida, ¿no? Más o menos el nivel de juego de la Liga de España es muy parecido al de la Liga Mexicana. Tienes 2 o 3 equipos que dominan claramente todo el torneo, que son Real Madrid, Barcelona, Atlético de Madrid, por ahí se cuela el Sevilla y alguno que otro, y de ahí para abajo de la tabla tienes equipos que pues salen a cumplir el fin de semana, ¿no? Entonces, por ahí pues tenemos experiencias de mexicanos en equipos, digamos, como de medio pelo. Fíjate que justamente ahorita, qué bueno que lo tocas, lo comentamos rápidamente. Qué lástima que Javier Hernández haya perdido, de alguna manera, sin temor a equivocarme en la expresión, el piso o la cabeza, ¿no? Fíjate, un Chicharito que a mí, en lo personal, la verdad es que no me resulta nada simpático, ¿no? Me parece que Javier ha perdido muchísimo y ha dejado de ser aquel gran futbolista que fue en su momento. Pero el otro día estaba viendo un video de esos que aparecen ahí en redes sociales, en este canal de videos YouTube, de los equipos en los que jugó Javier, y te das cuenta que Javier jugó en muy buenos equipos, ¿no, amigo? O sea, Real Madrid, estaba viendo que metió 6 goles con el Madrid, uno de ellos muy importante, ¿no? Porque le da el pase a la final de la Champions en una semifinal ante Atlético de Madrid. O sea, Javier estuvo en Manchester United, en ese video que te digo, recordaban cuando lo presentaron con bombo y platillo, jugó también en Alemania. O sea, la verdad es que la carrera de Javier Hernández fue muy exitosa, y él fue de estos mexicanos que se atrevió a salir al extranjero, pero que hoy en día, desgraciadamente, se haga empatía de muchísimos aficionados, sobre todo por expresiones que ha tenido fuera de la cancha, ¿no? Hay que recordar que la última fue que el Guadalajara lo recibió con prácticamente medio estadio lleno, le dio todas las condiciones, ¿no?, necesarias para jugar, lo tuvo, aunque estuviera lesionado, lo consintió, y al final Javier sale a dar unas declaraciones donde dice que estaba arrepentidísimo de haber venido a Chivas, ¿no? O sea, dices, ¿cómo puede ser tan ingrato, ¿no?, darle la espalda a la gente que confía en ti? Pero bueno, ¿por qué sale el tema? Porque justamente te digo, me parece que Javier Hernández es uno de estos futbolistas que se atrevió a salir de su zona de confort, ¿no, amigo?
0: Y que era ejemplo, como bien lo dices, durante muchos años para la juventud, ¿no?
1: Sí, no, o sea...
0: Antes de toda esta serie de expresiones desafortunadas.
1: Mucha gente quería ser como... Muchos niños querían ser como Chicharito, ¿no? Entonces, de repente no sé qué pasa, hay como una ruptura. Te digo, a Javier me parece que se le cruzan los cables, ¿no? O empieza a rodearse de gente que no lleva tan bien como su carrera, o no le dice cómo llevar su carrera, y termina con este tipo de situaciones y de comentarios tan desafortunados. Y justamente también ese es otro tema, pero si quieres otro día lo comentamos, ya vi que se nos va a acabar el tiempo. ¿Quién ha sido realmente el referente del fútbol mexicano en los últimos años? Pues creo que no lo ha habido, ¿no? Me parece que yo no veo en la calle a mucha gente que diga, a muchos niños sobre todo, quiero ser como Raúl Jiménez, o en este caso quiero ser como la Hormiga, ¿no? Me parece que hace falta un futbolista que marque esa pauta, que marque esa diferencia dentro del fútbol nacional, y me atrevería a decir de la selección mexicana.
0: Yo creo que el máximo exponente y el más limpio en cuestión de escándalos podría ser Hugo Sánchez.
1: Sí, sin duda, ¿no? Me parece que sí, sin duda, o sea, puede ser Hugo, me atrevería a decir que también muchos chiquitos quisieron ser en su momento como Cuauhtémoc Blanco, ¿no?
0: Precisamente estaba pensando en Cuauhtémoc, o sea, tuvo su momento y después, mira, su imagen actual, ¿no? O sea...
1: Sí, metido en la política, metido en escándalos de desvío de recursos, etc. Sí, pero me refiero, no ha habido, ¿no? Pero bueno.
0: Pues se nos acabó el tiempo, mi estimado Ulises.
1: Podríamos seguir platicando aquí todo el día tú y yo, pero bueno, te mando un fuerte abrazo, Héctor. Un fuerte abrazo también a todo el público que nos hace el enorme favor de sintonizarnos y escucharnos. Nos escuchamos en la siguiente colaboración aquí en el Eco Deportivo, amigo. Hasta pronto.
0: Igualmente, que tengas un excelente fin de semana. Ulises Martínez Aparicio desde la Ciudad de México, y se nos acabó el tiempo de Eco Deportivo. Es la 1:01 p.m. Muchas gracias por su atención. Que tengan un excelente fin de semana. Hay que aprovechar este fin de semana para salir a caminar, para salir a hacer algún deporte y mantenerse activo, activa, porque eso es salud. 1:01 p.m. Excelente fin de semana.

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0: Ángel de Dios. Ángel, pues la bondad divina me ha encomendado a tu custodia. Ilumíname, dirígeme, guárdame. Ángel santo, que velas por mi alma y por mi vida, no me dejes, no me desampares a causa de mis manchas. No dejes que se me acerque el mal espíritu. Y dirígeme, poderoso, preservando mi cuerpo mortal. Toma mi mano débil y condúceme por el camino de la salvación. Amén, amén. Estimados hermanos, estimadas hermanas del alma, reciban mi saludo cordial de bienvenida a este su programa de ciencia, de secretos y de verdad. Un día más me encuentro transmitiendo tras de estos potentes micrófonos los conocimientos adquiridos a través del poder de la mente, a través del alto poder mental, para poder guiar a muchos hogares. Recuerden, estimados hermanos, que el primero que enciende una luz es el primero que se ilumina. Asimismo, ustedes, ilumínense, lleguen con toda confianza y fe al único lugar donde pueden recibir una orientación adecuada, una orientación capacitada, una orientación, estimados hermanos, que no se van a arrepentir nunca en su vida habernos visitado. ¿Cuántos hogares en estos momentos son felices? ¿Cuántos hogares en estos momentos están llenos de amarguras y de tristeza? Estimados hermanos espirituales, la mala suerte se combate, el mal se combate, y estamos aquí para hacer el bien sin mirar a quién. Recuerden, somos los hermanos de la fe y estamos guiándolos por el camino correcto, el camino de la felicidad, el camino del triunfo, el camino que muchos hermanos anhelan día con día. Personas que trabajan desde muy tempranas horas de la mañana hasta altas horas de la tarde, de sol a sol, y hasta el día de hoy no logran tener una propiedad, no logran tener un techo donde cubrirse de la lluvia del sol. Viven rentando, viven en lugares bastante difíciles, estimados hermanos, en lugares bastante apartados, alejados. Por ello hoy, para todos ustedes quienes desean sacar adelante sus propósitos, quienes quieren que sus hijos sean profesionistas, quienes quieren curarse de aquellas enfermedades que vienen padeciendo durante muchos años, les hago esta invitación cordial al templo de entrevistas en privado, al templo de consultas, donde estamos garantizando cada uno de los tratamientos que se realiza aquí. Estimados hermanos, estimadas hermanas del alma, acudan con la confianza, con la fe, ya que no los vamos a defraudar.
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0: El día de hoy, atención para todos nuestros hermanos quienes han enviado sus cartas, poner mucha atención, ya que esta podría ser su carta. En la correspondencia dice: mi problema es que tengo un negocio pequeño de comida y junto a él está el negocio de mi esposa, que tiene plásticos en venta. A los dos nos iba muy bien, pero desde julio del año pasado no vemos nuestra suerte. Lo poco que logramos ahorrar hemos usado para los gastos de los negocios y gastos personales. Si tenemos ventas, maestro, es verdad, pero son muy pocas, y me he dado cuenta de que no me duran las personas. A veces ya no quiero ni ir a abrir mi negocio. Por eso quiero que me diga qué puedo hacer, por favor. Atención a nuestro estimado amigo del alma, quien nos ha escrito esta carta. Lo que pasa es que a causa de la mala vibra, de la mala suerte que hay ahí en su negocio, debido a muchas personas que lo visitaban, a personas que acudían ahí a sus locales, y también por parte de gente envidiosa, gente que quiere ver que sus negocios vayan a pique, sus negocios, estimado amigo, se fueron yendo a pique, como así lo desearon sus enemigos. Por lo general, siempre le recomendamos a personas que sufren este tipo de situaciones, como en su caso, de que hagan una limpia en su negocio. Para eso, le voy a dar a usted una receta especial, una fórmula mágica, para que pueda curar su negocio. Asimismo, para todas las personas que están escuchando este programa y que tienen un problema parecido, vamos a hacer de que sus ventas levanten hasta un 50%. Para ello, va a limpiar parte de aquello negativo que está ahí en su negocio. Por lo que recomendamos que este negocio se haga de una manera profesional aquella limpia. Pues bien, vamos a enseñarles a ustedes cómo deben de hacerlo. Primero, deben de conseguir 1 litro de agua de arrasa con todo. Esencia de vendinero. Una cazuela limpia de 4 mechas. Un jabón de vendinero. Loción protectora del trabajo. Va a conseguir 3 cucharadas de azúcar común. Una vela blanca o una vela de color naranja. Pues bien, va a limpiar con la vela naranja o con la vela blanca el piso de aquel local. Mientras reza usted un Padre Nuestro, en una botella de 2 litros, ponga el agua, arrasa con todo y la esencia de vendinero, la mitad de la loción protectora del trabajo y 3 cucharadas de azúcar. Si le agrega 5 perlas de éter, es mucho mejor, pero si no tiene, no hay ningún problema. Puede prepararlo como ya se lo mencioné anteriormente. Hecho esto, estimados hermanos, lo que deben de hacer es barrer de adentro hacia afuera. En una cubeta con agua limpia, ponga un chorro del preparado que hizo y con el agua y las lociones, va usted a trapear de afuera hacia adentro. Y si tiene banqueta, también lávela con este preparado. Encienda su cazuela de limpia 20 minutos diarios hasta que todo esto se consuma. Y báñese al día siguiente con el jabón de vendinero. En un lapso de 5 días tiene que ver una mejoría en su local. Practíquela, éxito, suerte y prosperidad. Muchas recetas a través del tiempo hemos podido dar, amigos, para triunfar en su hogar, para triunfar en su negocio, para triunfar con su familia, para triunfar en un viaje. Estimados hermanos, acudan a nuestras oficinas o háganos llegar sus cartas con sus comentarios. ¿Qué quieren saber? ¿Qué quieren conocer? Ya que a través de este programa siempre estaremos enseñándole a ustedes cómo mejorar su vida, cómo ser una persona feliz.
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0: Pues bien, he llegado ya a la parte final del programa del día de hoy. Deseo de todo corazón que el amor y la paz de Dios reine en cada uno de nuestros hogares. Prosperidad para todos. Hasta el día de mañana.
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5: La 1:22.

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6: La 1:35.

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4: La 1:43.

0: 1:49.
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0: Hola, ¿qué tal? Arrancamos este espacio donde la única regla es no quedarse callados. Si vienen neutrales, hoy los hacemos elegir un bando. Si vienen convencidos, quédense a defender su postura. Y si solo vienen a ver el mundo arder a base de argumentos, suban el volumen de la radio porque iniciamos este programa. Qué gusto saludarlos en este día. Comenzamos una nueva hora de transmisión con la mejor compañía a través de Ecos Juveniles, voces del Instituto Tecnológico de Tlaxiaco. Aquí, desde la XHTLX, la poderosa de Tlaxiaco 100.5 FM. Sean bienvenidas y bienvenidos a este espacio donde habita la buena música y los mejores temas de conversación. Estamos listos para acompañarlos durante este programa. Los saluda José Emanuel Osorio Lázaro
1: y Agustín Feria Cruz.
0: Orgullosos estudiantes de nuestra máxima casa de estudios profesionales, el Instituto Tecnológico de Tlaxiaco. Y pues bueno, hoy traemos un tema que puede generar opiniones diferentes, preguntas un poco incómodas y hasta uno que otro desacuerdo. Hablaremos de las infidelidades, porque todos hemos escuchado frases como "lo hizo porque su pareja no le daba atención" o "fue solamente un error" o "las cosas ya no estaban bien entre ellos". Pero hoy queremos hacernos una pregunta. ¿La infidelidad es una excusa o una elección? Quédense con nosotros porque hoy vamos a hablar de confianza, decisiones, límites y consecuencias. Y para platicar de todo esto, hoy nos acompañan en cabina los siguientes invitados, a quienes les pedimos que se presenten con su nombre completo.
2: Hola, ¿qué tal? Buenas tardes. Mi nombre es Heidi Citrali, perteneciente a la carrera de Administración, séptimo semestre. Es un gusto y un honor volver a estar con estas personas, con grandes compañeritos, grandes amistades igual, para conocer un poquito más sobre diferentes temas que nos llevan a pensar y a deliberar diferentes maneras del mismo pensamiento.
3: Me presento, soy Emily Francini Pérez López, de la carrera de Administración.
4: Hola, ¿qué tal? Buenas tardes. Mi nombre es José de Jesús, de primer semestre de Civil. Es un honor estar aquí con ustedes y, bueno, aunque sea muy nuevo en esto, espero dar lo mejor de mí. Muchas gracias.
0: Muchas gracias por aceptar la invitación nuevamente. Y, pues, bueno, para ya entrar de lleno a nuestro tema, quiero lanzarles la primera pregunta. Para ustedes, ¿qué significa la infidelidad? ¿Quién quiere responder?
3: Para mí la infidelidad es donde una persona engaña a su pareja, al igual se puede ver de manera distinta, ya sea en pareja, con compañeros, con amigos, amistades. Entonces, para mí la infidelidad tiene muchos puntos, al parecer depende del punto de vista de cada persona.
2: Bueno, en este caso para mí la infidelidad, pues muchos lo relacionamos siempre con el hecho de que ande con otras personas, ¿no? Pero pues igual, aparte de eso y aparte del pensamiento, el hecho de que cuando una pareja te empieza a ocultar las cosas, te piensa a mentir y a irse a escondidas, es donde empieza esa infidelidad, porque se rompe un acuerdo, una regla como pareja, el hecho de que estén unidos y que pues siempre se hablen con la verdad. Entonces al empezar a ocultar algo, por muy mínimo que sea, es donde comienza este acto de la infidelidad.
4: Bueno, en mi opinión yo opino lo mismo, ya que la infidelidad para mí es parte de romper ese acuerdo de confianza o que te está entregando la confianza a alguien más y simplemente ocultas las cosas o, bueno, llegas a pensar que lo que estás haciendo está bien, pero en realidad estás cometiendo una infidelidad.
0: Sí, bueno, pues como estamos escuchando, tenemos pues conceptos bastante similares y pues bueno, a partir de ahorita pues vamos a ir desmenuzando más que nada todo lo que tiene que ver alrededor de la infidelidad, ¿no? En base a su punto de vista, ¿en dónde creen que comienza una infidelidad? ¿Desde qué momento creen que ya hay señales, por así decirlo?
2: Bueno, yo digo que, por ejemplo, ¿en dónde comienza? A veces muchos piensan que comienza con mensajes o, en este caso, no con hacer las cosas escondidas, pero yo creo que empieza igual cuando inicias un juego con otra persona. Es como justamente no iniciar este juego a escondidas, iniciar el hecho de que pues ya no le voy a contar nada, llego ya no a la hora establecida, trato de ocultar lo que hago, trato ya de incluso de ponerme a la defensiva. Entonces yo creo que no solamente es como la infidelidad, llevar a la persona a bueno, digámoslo así, ¿no? A la persona con la que estás engañando, a ese punto, ¿no? Sino el hecho de cuando comienzas este juego de empezar a ocultar las cosas, de ya revisar horarios para ver a qué horas sí puedo llegar, a qué horas no, a qué horas puedo salir, yo creo que desde ahí es donde empieza una infidelidad.
4: A su vez, yo creo que empieza una infidelidad cuando ocultas algo, o bueno, cuando haces algo que sabes que tendrías que ocultarle a tu pareja. Porque, como dijo aquí mi compañera, no es cuando empieza un beso, sino cuando empiezas a hacer una acción que va más allá de lo que tú buscas, o bueno, lo que estás intentando dar a entender.
3: Para mí, la infidelidad comienza, yo creo que desde el pensamiento, ¿no? Desde que empiezas a no respetar la relación a base de mentiras, cuando tú ya tienes en mente a otra persona, yo siento que desde ahí no es fuerza un contacto físico, pero sí puedes hacerle infiel con el pensamiento, a base de coqueteos, de distintas formas. Entonces, yo siento que la infidelidad sí es a base de pensamientos.
0: Sí, bueno, pues creo que los tres coinciden más que nada en que no siempre comienza a partir de la parte física, ¿no? Muchas veces es desde mucho más antes, cuando ya a partir del pensamiento tienes este pensar de, no sé, tal vez estar con alguien más, o tal vez no directamente estar con esa persona, sino ya no estar, es cuando comienza esta parte de la infidelidad, ¿no? Y luego llega este punto de donde ya, digamos, ya avanza a la parte física, ¿no? Pero, ¿ustedes por qué creen que las personas son infieles?
3: Muchos piensan que porque la pareja ya no le pone atención, al igual que podría ser que bueno, en una cierta situación las parejas se ponen muchos límites, es donde empieza, yo creo que se hostigan a seguir con lo mismo, a romper ese ciclo, ¿no? A que todo sea igual, y pues para mí sería eso.
2: Bueno, en este caso yo creo que pues primero sería por el hecho de que se sienten con ese ego de no ser deseados por la pareja, y aparte de eso tiene que ver mucho la comunicación que existe en una relación siempre es muy importante y a la cual se basa todo. Entonces a veces hay personas que justamente no son infieles por el que ya no hay comunicación, aunque todos siempre lo basan en, es que ya no existe el amor. No es que no existe el amor, porque cuando esta persona que ahora es traicionada nuevamente, pues ahora esa persona se siente ofendida, ¿no? Entonces ahí se da cuenta que sí la sigue amando, sí lo sigue amando. Simplemente que esa comunicación deja de existir porque no siente la misma atracción, pero es por algo, por falta de comunicación, por el hecho de que ya no ya no se cuentan las cosas, ya no hay esa relación que antes tenían pues hace años, ¿no? Entonces ahí puede pasar muchos factores dentro de una relación.
1: Efectivamente, esa conexión que mencionaba Heidi, un punto muy asertivo en este caso. Desde mi perspectiva, les podría decir que una infidelidad no básicamente se conversa desde una pareja, sino desde las amistades. Un claro ejemplo en este caso es cuando nosotros comenzamos a vender dulces en la escuela prácticamente. Nosotros decidimos que van a ser chetos solamente, pero pues una amistad, digo, no, pues yo vendo taquis a escondidas, ¿no? Y ahí es donde se rompe ese compromiso de ser muy infiel en este aspecto de amistades. Bueno, retomando esto de las parejas en este caso que estamos conversando, yo les diría, ¿creen ustedes que coquetear con alguien más cuando en una relación cuenta como una infidelidad?
3: Yo creo que sí, porque pues no estás respetando como tal el acuerdo que tengas con tu pareja, no le estás haciendo leal a tu pareja, o sea, estás coqueteando con alguien más, pues es como que le estás faltando, para mí sería una falta de respeto. Aunque yo no esté presente físicamente, para mí sería una falta de respeto. Al igual, hay personas que son muy descaradas y aunque estén las novias ahí, pues ahí se andan coqueteando entre uno y otro, y ahí es como de, ay, no, qué coraje. Y no puedes decir nada porque, pues, en el momento, pues, tú te verías mal como persona. Y, pues, en mi punto de vista, sería como rebajarme a un nivel donde, pues, yo siento que la persona no tiene ese derecho de que yo llegue a tal límite. Entonces siempre creo que es poner límites a la pareja.
4: Bueno, yo creo que depende mucho de los acuerdos de convivencia que existan entre las parejas, porque es claro que hay parejas que son con mente más abierta, claro. Pues no vivimos en los tiempos de antes, y al final del día, si tu pareja decide que es bueno que coquetees con alguien más, o que, bueno, te despejes tu mente de otro punto de vista, puede ser que sea bueno, pero en cambio, si hay un hecho o algo que tú quieras hacer detrás, o sea, ahí ya es cuando ya cambia la perspectiva, o bueno, lo que tienes que hacer.
2: Eso me sonó al poliamor.
0: Bueno, pues los comentarios están siendo bastante acertados, yo creo, y pues bueno, el tema está muy interesante. Sin embargo, tenemos que irnos a nuestro primer corte comercial y continuamos, pero antes escucharemos la canción Mientes de Camila. Quédense con nosotros, ya volvemos.

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0: Estamos de vuelta del corte comercial. Seguimos con la plática de la infidelidad, excusa o elección. Esperamos estén pasando una tarde maravillosa en compañía de Ecos Juveniles, voces del Instituto Tecnológico de Tlaxiaco. Acompáñenos a lo largo de este programa que nos invita a compartir un espacio de comunicación y anécdotas. Acabamos de escuchar la canción Echarme al Olvido de Grupo Cañaveral de Humberto Pavón. Y pues bueno, continuando con nuestro tema, quisiera que me dijeran, en base a su opinión, si ustedes creen que cuando hay problemas en una relación, eso puede ser una razón para ser infiel.
1: Bueno, contestando a tu pregunta, yo diría que puede explicarlo, pero no justifica. Si una relación ya está mal, podrías hablarlo y terminar de expresarte, pues, de decir que si lo podemos resolver o ya no hay un punto final o ya no hay un avance en nuestra relación. Así que yo diría que no es una razón para ser infiel.
2: Sí, bueno, justamente concuerdo con el compañero. Puede ser una explicación, pero no una justificación de lo que se realiza. Yo creo que aquí lo que mucho conviene es poder platicarlo. Es visualizar qué es lo que está pasando, ¿no? En realidad, si sigue un cariño de por medio, si hay algo que todavía los une, si pueden resolver sus problemas. Si no, yo creo que por el bien de ambos, por el hecho de que estén sanos emocionalmente, yo creo que es a veces conveniente terminar la relación, ¿no? Pero igual, no justifica el hecho de que una persona tenga que ser infiel.
3: Concuerdo con los dos, o sea, no es un motivo ni una razón para que la persona sea infiel, ya que también si nos basamos de los problemas y todo eso y digamos que la relación ya, digamos, en ambas partes ya no concuerdan, ya no coinciden, ya no hay amor, pues es motivo de mejor dejarlos, porque al momento de, digamos, de que tenían una situación de problemas y, no sé, el chavo por querer estar bien emocionalmente o tener ese miedo, ¿no?, de quedarnos solos sin pareja, es como de, no, pues busqué refugio porque tú ya no me dabas esa atención que yo necesito, ¿no? Entonces es así como de, ay, pero ¿por qué no me dices? ¿Por qué no llegamos a un acuerdo? Para que más adelante esas personas se vean como amigos, como personas, o sea, como que algo sea una relación sana, porque ya terminando malos en esos términos donde se interviene la infidelidad, pues ya es como que un problema más grande y hasta puede llegar a odiar a la persona que, bueno, en este caso a la tercera persona, porque a lo mejor le dijeron, no, pues es que yo no tengo novia ni nada, y pues capaz iba y la chava por... Ajá. Básicamente la chava la que termina pagando, pues es la tercera persona o en tercera en Discord.
0: Sí, sí, totalmente, ¿no? Y creo que concuerdan los tres nuevamente, la comunicación como factor importante, ¿no? Y para cualquier relación, no solamente para una relación de pareja, siempre lo hemos comentado aquí en cabina, que la comunicación pues es bastante importante. ¿O tú qué crees, Agus?
4: Sí, efectivamente, la comunicación es algo muy importante, ya sea en el sector laboral, en la familia, en las relaciones de parejas. Es muy importante la comunicación, ya que pues de eso parte todo ello, ¿no? Pero pues justamente hay situaciones que pueden explicar una infidelidad para ustedes. Hay una situación que puedan decir, explicar una infidelidad, que sea justificable o definitivamente no.
3: ¿Que se justifique una infidelidad?
4: Sí.
3: Creo que no puede haber una justificación, porque si tú eres infiel a esa persona, es porque tú lo decidiste, es porque tú estuviste consciente en hacer las cosas, aunque después venga el arrepentimiento, ¿no? Pero es como de... No hay una justificación si al momento de las cosas tú lo hiciste conscientemente, sabiendo que tienes a una persona. Entonces, para mí, una infidelidad no se debe ni justificar, porque, pues, como persona, pues, tú estuviste de acuerdo.
2: Bueno, no es para que me odien, pues, pero Yo creo que, bueno, aquí sí, justamente, ¿no? Yo creo que a veces no hay una explicación a veces por una infidelidad. Pero yo creo que a veces sí puede existir dependiendo del contexto. Te voy a poner, bueno, yo voy a como contar una anécdota, no mía, gracias a Dios, pero sí de una compañera que justamente sufre esa situación, ¿no? El novio pues la golpeaba, la maltrataba, siempre estaba el alcohol de por medio, tanto para ella como para él. Entonces, pues todo esto, ella como refugio buscó justamente, ¿no? A una persona que siempre estaba en comunicación, ¿no? Entonces, como bien lo menciona Emanuel, la comunicación es el contexto más importante y más primordial dentro de una relación, porque si tú como pareja no le das esa comunicación, esa confianza a tu pareja, sea hombre o sea mujer, esa persona va a encontrar esa confianza y esa comunicación en alguien más. Entonces justamente mi compañera, justamente lo que pasó al maltrato, al hecho de que pues de por medio siempre estaba el alcohol, las excusas y todo, pues ella, ahora sí que digamos, ¿no? Como conscientemente, porque así lo decide ella conscientemente, decide ser infiel con una persona que sí la cuida, que sí la quiere. Entonces, efectivamente, no hay una explicación para una infidelidad, pero yo creo como en este tipo de situaciones donde ya son más arraigados a la parte física, a la parte emocional o psicológica, es donde sí puede entrar como pues una salida, ¿no? Porque a fin de cuentas hay personas como en este tipo de situaciones que lo ven como una salida para seguir en ese tormento que están, ¿no? Pero pues sí, o sea, en una, por ejemplo, una infidelidad que pues donde ambos dan todo, ¿no? Y pues simplemente por el hecho de no sentirme quizá deseado, es que siempre, ¿no? Las excusas de no sentirme deseado, es que no me quieres, es que ya no tenemos comunicación, no me ves como antes. Entonces ahí es donde justamente esta comunicación se pierde y es donde comienza una infidelidad.
0: Sí, ¿no? Y al final del día creo que, como bien igual lo mencionas, depende mucho de la situación y creo que cada persona tiene una historia diferente y un contexto diferente, y creo que eso también abre la puerta a encontrar distintas respuestas a esta pregunta, ¿no? Pero bueno, en base a esto, ¿ustedes cómo creen que podría afectar, justamente con el ejemplo que mencionas tú, a ambas partes? Tanto a la persona a la que, digamos, busca como la persona que está buscando, por así decirlo.
2: ¿Cómo se afecta?
0: Ajá.
2: Ah, bueno, pues yo creo que en este punto, pues primero la persona que es la afectada, es la que siempre está en esta constante situación, pues por ende, al momento de sentir ese miedo, pues dicen que hay una frase que muchas personas lo ocupan, ¿no? El cobarde vive hasta que el valiente quiere. Entonces, justamente, ¿no? Al momento de que llega un punto donde de plano, ya con tanta ira, con tanta desesperación, buscas una salida, pues justamente hay personas que buscan esa salida con una infidelidad, ¿no? Y aquí es donde, pues la verdad, a mí a veces me da risa, pero también coraje, porque justamente esa persona también puede serle infiel, siendo el golpeador, siendo el borracho, siendo lo que tú quieras, pero pues también le es infiel, ¿no? Al momento que a él le hacen lo mismo, pues lo primero que hace, pues es que tú me pusiste el cuerno, no es que tú me eres infiel, yo no. Entonces ahí es donde entra esta situación de, yo creo que siempre se involucran mucho los sentimientos, pero en esa situación yo creo que se involucran más allá, porque una primero es el desapego a esa persona, ¿no? Porque incluso aquí entra el de que me pega y todo, pero es que yo lo quiero, yo lo amo. Entonces justamente esa situación es como que, o sea, sí lo quiere, sí lo ama, sí hay un cariño de por medio, pero también primero está tu salud, primero estás tú como persona, tu integridad, tanto física como moral. Entonces, pues sí entra mucho esta parte de los sentimientos, el hecho del desapego, el hecho de que pues estás acostumbrado también, porque llega un momento que las personas se acostumbran a ese tipo de situaciones, ¿no? Y con esto lo arraigamos a años atrás, donde a veces los varones pues tenían muchas mujeres y la esposa, la primera, pues tenía que aguantarse y soportar. Entonces ya para ella era normal ver a su pareja siempre con diferentes mujeres, ¿no? Entonces también no es hecho de acostumbrarse a lo mismo.
0: Sí, no, creo que ahí entra también la parte de la costumbre, ¿no? Y muchas veces esta parte de cómo llevas la rutina en una relación. Creo que cuando una relación se vuelve de rutina, justamente como que el aceptar estas partes de la violencia, también es cuando entra esta parte, ¿no? Que mencionas. Pero bueno, es muy interesante el tema, sin embargo, debemos de irnos nuevamente a un corte comercial. Sigan en sintonía de la XHTLX, la poderosa 100.5 FM. Pero antes, escucharemos la canción Set Fire to the Rain de Adele. Ya volvemos.

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0: Regresamos del corte comercial aquí en Ecos Juveniles, voces del Instituto Tecnológico de Tlaxiaco. Acabamos de escuchar la canción Mentirosa aquí en el Ecos Juveniles Elefante. Continuamos con este tema de la infidelidad, excusa o elección en esta cabina. Bueno, pues mucho contexto en diferentes ámbitos sobre este tema, pero yo quisiera saber si ser infiel es una decisión o puede ser un error del momento.
1: Yo diría que puede tener un contexto, pero es una elección lo que tú tomas. Puede haber muchas cosas alrededor de una infidelidad, pero siempre hay que decidir por lo que, o sea, digamos, lo que la mente quiera. Pero como tal, eso que haces tú es una decisión, una elección que tú tomas y que pues no es la mejor, ya que primero está el amor propio y no rebajarte a los demás.
2: Igual coincido contigo que la infidelidad es la elección que tú escojas, porque pues lo haces conscientemente de cualquier factor que conlleves, como Heidi lo dijo hace rato, a veces por los factores de es que me pega, me maltrata, o sea, violencia, pero tú también tienes la libertad, ¿no?, de no tolerar eso, de decir o salirte de esa relación tóxica que tienes. Y pues dijeras tú, la selección que tú escoges es, no, pues irme con alguien más, pero a la vez siento que eso pues puede agrandar un poco el problema, ya que si, digamos, si las parejas son violentas, no, ahora sí que no sabes cómo vaya a reaccionar al enterarse de que le digan de que, oye, vi a tu novia con otro, o así. Entonces es mejor, como se ha dicho anteriormente, hablar con confianza con tu pareja. ¿Sabes qué? No me gusta, que no me gusta lo que está pasando en nuestra relación. Mejor es sano cortarla y para que los dos estén bien emocionalmente.
3: Ahorita que hablas eso de las relaciones tóxicas, dicen, me han contado, que son las más bonitas, no sé. Bueno, yo creo que en esto de ser infiel sí es más una decisión que una acción por el momento. El hecho, o sea, lo más simple, ¿no? El hecho de esconder el celular, de hablar a escondidas de tu pareja, de esconderle cosas, es una decisión. No es algo que tomas al momento. ¿Por qué? Porque créeme que con el tiempo vas como la persona, ¿no? La persona en la que es infiel va buscando dónde abrirse, qué hacer, qué no hacer. Entonces ya lo empiezas a planear. Claro, que cuando ya te descubren, pues es como que una excusa, ¿no? De que es que fue al momento, es que pues las ganas, ¿no? O sea, pero no, siempre es una decisión que se toma. Y pues justamente, ¿no? Como bien lo mencionas, no es pues no es sobre amenaza la decisión de ser infiel.
4: Sí, exactamente. Exactamente, ¿no? Y pues bueno, creo que hay muchos factores, como bien lo comentamos, ¿no? Muchos factores que pueden pues intervenir, ¿no? Y el contexto, como lo hemos dicho siempre, ¿no? Pero al final del día, ustedes, en base pues a su opinión, ¿quién creen que sea el responsable realmente de una infidelidad? O sea, creo que es bastante clara la respuesta, pero pues no sé.
1: Pues desde mi punto de vista es bastante claro que una pareja es de dos, claro está. Así que, en este caso, la culpa viene de los dos. O sea, alguien tal vez no se comunicó de la mejor manera y por lo tanto la otra persona decidió tener una aventura, se puede decir. Y pues es lo que daña más, pues. Es lo que daña más, ya que debería de ser algo que se pueda platicar, de como dicen, la comunicación, y pues que tener en base que tienes una pareja y que es importante aclarar las cosas antes de decidir algo más por tu propia cuenta.
2: Igual, pues como dices tú muy bien, pues la pareja es de dos, ¿no? Y pues si ambas partes puedan ser que tengan la misma culpa, y pues y pues los responsables también, a veces decimos, ¿no?, que el que fue infiel es el que tiene la mayor responsabilidad porque te engañó, porque por X cosas, ¿no? pero tú también, ¿qué hiciste para que a lo mejor pueda llevarse a cabo eso? Es infiel. A veces las personas, pues sí, en una pareja, pues puede hacer que de que pues la chava sí lo trató bien o viceversa, ¿no? Entonces es como de que si en una relación estaba estable y pues ahora sí que vulgarmente, como dicen, le ganó la calentura, pues la responsabilidad pues fue el que falló, ¿no? El que ya sea tanto la mujer como el hombre. Entonces puede ser de la pareja o ambas.
3: Yo creo que ahí ese punto sería

0: digamos así, en dúo, como pareja, de que, ah, pues está bien, ¿no? Acepto de que, de que me seas infiel. Yo creo que a nadie le gustaría eso. Entonces, para mí, sí es más de que la persona que lo hace es la persona la que hace el daño, ¿no? La persona que es infiel es la responsable de esto.
1: Sí, bueno, creo que aquí ya tenemos dos puntos de vista diferentes. La parte, pues, que mencionan que ambos son, pues, responsables, y la parte que menciona que es... vaya la redundancia, de quien hace la acción, ¿no? Y pues creo que ambos puntos de vista tienen sus puntos. Y pues bueno, creo que al final del día, como bien lo hemos mencionado, dependerá mucho de la situación, ¿no? Al final esto es solo, pues, en base a nuestra experiencia, en base a lo que hemos vivido, en base a eso es que damos nosotros nuestra opinión, ¿no? Y pues bueno, ya que estamos abordando justamente esta parte, en base a lo que ustedes opinan, ¿creen que una infidelidad pueda perdonarse?
2: Bueno, desde mi punto de vista, es un claro no. Es literalmente, pues, una falta de respeto, una falta de confianza en la relación. Y no, es inaceptable, pues. O sea, imprescindible que alguien te engañe porque le estás entregando tu confianza y te la está devolviendo, pues, en pedazos, se podría decir. Así que... No tiene caso perdonar a alguien que no pensó en ti al hacer una acción que te pone a ti en un malestar, sea así mental o físico también puede ser.
3: Concuerdo contigo, no se puede perdonar algo que ya está dañado. Como le he dicho anteriormente, la ruptura, pues ambos se
4: pierde la confianza, más que nada.
3: Entonces es como de que no, pues la confianza, bueno, en mi caso, la confianza para mí es muy, muy
2: importante.
3: Muy importante, y siento que al momento que esa persona me rompa la confianza en mí, pues ya no va a ser lo mismo. Entonces siempre va a ser esa espinita de la duda, capaz y... lo está volviendo a hacer. Es como vivir con el temor. Y si perdonas es porque no quieres estar solo o no quieres vivir otro episodio como ya está, o porque ya simplemente conoces a la persona y pues te quedas ahí, ¿no? En esa situación. Pero en lo personal no perdonaría.
0: No, pues aquí estamos de acuerdo a los tres o todos. Igual yo no perdonaría una infidelidad. Bueno, no la perdoné. hablo justamente aquí, sí, hablo de la experiencia. Pero, bueno, pues aquí este punto, claro, como se ha mencionado, ¿no? La comunicación. El hecho aquí también son tus límites. Porque pasa esto mucho de que, pues, me fuiste infiel, ¿no? Y la persona luego, te prometo, te lo juro, que no te voy a volver a ser infiel. Ya cambié, ¿no? Pero ese cambio no es verdadero a veces. A veces sí. Y créeme que eso es bueno porque, pues, si existe un amor de por medio, van a lograr, pues, diferentes formas para poder llegar a ser felices. Pero yo creo que una infidelidad es como una mentira, ¿no? Porque al fin de cuentas es una mentira. Una vez que te mienten, te van a seguir mintiendo. Entonces pierdes esa confianza con las personas, ¿no? Y en ese caso con tu pareja. Por lo cual, pues sí, yo no perdonaría una infidelidad, por muy mínima que sea. El hecho de que eres infiel una vez, puedes hacerlo dos, tres veces y las veces que se te antoje.
1: Sí, ¿no? Y al final del día creo que es una... pues una manera de realmente ver cómo es la otra persona, ¿no? Porque al final del día, pues es el reflejo de lo que lleva adentro, ¿no? Al final del día nuestras acciones son eso. Una cosa es decirlo de palabra y otra cosa es cuando ya ves las acciones, ¿no? Y pues bueno, el tema está muy interesante, sin embargo, tenemos que irnos nuevamente a un corte comercial. Pero antes vamos a escuchar la siguiente canción que lleva por título Ya me enteré, de Rey. Quédense con nosotros, ya volvemos.

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0: Estamos de regreso del corte comercial, son las 3 de la tarde con 34 minutos. Acabamos de escuchar la canción Me vas a recordar de Los Ángeles de Charlie, aquí en Ecos Juveniles, voces del Instituto Tecnológico de Tlaxiaco. Acompáñenos hasta las 4 de la tarde con el programa y además quédense en compañía de La Poderosa toda la tarde. Y pues bueno, siguiendo con nuestro tema, la infidelidad, excusa o elección, vamos a ir ya a las últimas preguntas de nuestro bloque y la primera es, ¿ustedes creen que una infidelidad tiene excusa o siempre es una elección?
1: No es una bueno, aquí si lo vemos de dos puntos, a ver, porque aquí antes de iniciar el programa, justamente, ¿no? El hecho de, o sea, bueno, si lo vemos la plática que estábamos teniendo, en hecho de la excusa o elección, aquí yo siento más que no es una excusa, es una elección. O sea, tú eliges si lo haces o no. El hecho de que te excuses de que justamente, ¿no? Retomando lo que estábamos platicando, es que para mí eso es una excusa de que es que fue culpa de los dos. No, no es culpa de los dos, es culpa de la persona que elige hacerlo. Entonces, para mí eso es una excusa, el hecho de que te excusas primero, porque la mayoría de personas lo hacen, te excusas primero en el, es que fue tu culpa. Es que los dos tuvimos la culpa, es que porque tú no me pones atención, aparentemente, pues por eso estoy buscando lo que no tengo en casa. O sea, créanme que en ese punto es más una elección, el hecho de que yo elijo serte infiel. Y quizá hay muchos factores, ¿no? Pero justamente es una elección, no es una excusa.
2: Bueno, retomando otra vez lo de la plática anterior, yo digo que ser infiel tiene una excusa o siempre es una elección. Pues es una elección, claro está, pero ahí entra lo que es tu apego emocional. O sea, digamos, si alguien estás con una persona y esa persona era muy buena y de la nada ya hay muy poco contacto, es obvio que vas a querer buscar en alguien más. Pero ahí entra que tú estás esperando a que esa persona vuelva a ser lo suficiente bueno, se podría decir, para ti, o que vuelva a tener ese pico de romance, esa intensidad, ese amor, ese cariño. Y ahí entra a buscar a alguien más. Y sí, entra en tu moral pensar que es bueno buscar a alguien más o que es bueno tener una aventura, que tu elección va a ser la infidelidad. Pero no está bien visto, creo yo, ahora que lo pienso bien.
1: ¿Ves?
3: Pues sí, ¿no? Es una elección, como tú dices, que es individual, pues ya va, va agarrando varios factores y analizando profundamente el tema, pues sí, es una elección que tú escoges, porque tu pareja no te está diciendo, ve y agarra justo otra, o sea, no, pues no, pues tú lo decides por tus impulsos carnales.
1: O impulsos emocionales, pues.
2: Cabe aclarar que no fuera son carnales, pues, porque es obvio que puede que estés buscando, no intimidad, pero tal vez ese sentimiento de amor, pues, o sea, no.
3: No tanto a eso.
1: Pero, sí, pero pues ahora sí que, bueno, con respecto a lo que estás diciendo, pues la mayoría, aunque sea un apego, digamos, no, como bien lo mencionas, emocional, o un apego por cualquier situación, o el hecho de que no sea un impulso carnal, pues al fin te regresa y te lleva a eso. A que terminan en ese impulso carnal. O sea, no es como, quizá no es una parte importante, que por eso inicia todo, pero sí llegan a ese punto. Pues y al fin de cuentas todo se rodea en esa misma situación.
4: Sí, claro. Claro, pues tenemos en este caso que es una elección, ¿no? Bueno, pero yo quisiera saber un poquito más a profundo en este aspecto de los sentimientos. ¿Qué pesa más después de una infidelidad? ¿Perder el amor o perder la confianza?
2: Pues yo creo que sería los dos, pues, porque es una persona a la que tú aprecias mucho y que te sea infiel, pues del mismo modo pierdes la confianza y vas perdiendo ese interés, ese amor que tú tienes hacia esa persona, porque pues es obvio que no te vas a quedar incrédulo ante lo que estás viviendo, o sea, de que te hagas sean infiel y que no tengas ningún sentimiento, pues no somos robots o, bueno, en este caso somos humanos, ¿no? Así que yo creo que duele todo en general y es un duelo muy difícil, pero debería de ser algo que te da experiencias nuevas y que te ayuda a tener más amor propio en respecto a ti, a lo que tú sientes y lo que piensas de ti mismo.
3: Yo, como lo dije anteriormente, para mí lo fundamental, o siento que mis principios es más, perdería más la confianza, es lo que me pesaría más, porque rompió la confianza que tenía, que yo le tenía a él, la confianza de, oye, voy a este lugar o así. Entonces es perder más la confianza porque tú confiaste en él ciegamente y pues es como de, pues no de, o sea, siento, depende de la moral, pues para mí mi moral es perder más la confianza, como lo dije anteriormente, porque le di toda la confianza, deposité toda la confianza en él y pues no fue recíproco. Entonces es como de, para mí sería, me pesaría más la confianza.
1: Bueno, desde mi punto de vista, tomo la pregunta como en este caso más a ti como persona, ¿no? Yo así voy a tomar la pregunta, como que pesa más después de que te son infieles, el hecho de que tú pierdas el amor propio o la confianza. Yo creo que primero se pierde esa confianza en sí mismo. ¿Por qué? Porque tú das todo por esa persona, tú confías en los demás. De hecho, cuando justamente pasa esta infidelidad, como persona, y te lo digo por experiencia, yo primero lo que perdí fue la confianza. Y justamente al perder esa confianza, también empecé a perder el amor. Porque sí, son las dos cosas, porque van unidas y van de la mano. Pero para mí, primero fue perder esa confianza en mí misma. Perder la confianza en apoyarme en los demás, en confiar en los demás, en tener una relación y justamente confiar en esa persona. Y posterior a ello, empecé con la pérdida de amor, ¿no? El amor propio, el hecho de que, pues, por esto me pasa, ¿no? O por el otro. Y siempre cuestionándome yo misma, ¿no? Como persona, el hecho de que, ¿por qué? ¿Por qué no merezco ese amor?
2: Sí, exacto, ¿no? Como el, ¿qué me faltó para exacto. que me pudieras amar correctamente, ¿no?
1: Me faltó piso, quizás.
2: Ahí todos los mentados migajeros.
0: No, ¿cómo así? Y pues, bueno, creo que todo lo que se ha platicado aquí, pues, tiene este tono, pues, vaya la redundancia, todo lo que hemos contado a lo largo de este programa, pues, tiene mucho sentido, ¿no? Es algo... tal vez, aunque no lo queramos, bastante común actualmente en la sociedad. Y pues es bueno hablar de este tema, ¿no? Porque a veces también nos cuesta un poco abrirnos a esta parte y entender un poco, pues tal vez el por qué lo hace la persona o el qué hay alrededor de todo eso, ¿no? Y pues bueno, sin embargo, tenemos que irnos nuevamente a un corte comercial, pero no sin antes escuchar nuestra próxima canción que lleva por título El Perdedor de Enrique Iglesias. Los invitamos a que nos sigan acompañando en sintonía de la XHTLX, la poderosa de Tlaxiaco 100.5 FM. En un momento regresamos.

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0: Acabamos de escuchar la canción Bougainvillea de Nasa Stoires. Estamos de vuelta del corte comercial, llegando a la recta final de su programa Ecos Juveniles, Voces del Instituto Tecnológico de Tajiaco. Seguimos con los comentarios finales del tema La infidelidad, excusa o elección. Esperamos se la estén pasando bien en compañía de nosotros. Y pues bueno, ¿quién quiere empezar con los comentarios finales?
1: Me siento muy agradecido por estar aquí con ustedes y por darme la oportunidad de venir a compartir con ustedes este tema. Espero volver a venir más tiempo, o bueno, uno que otro día más. Y daros un saludo cordial a mis padres que probablemente están escuchando, amigos, familiares y todas las personas que me conocen. Pues muchas gracias por escuchar este programa. Mi nombre es Josué y me despido con gran satisfacción de haber estado aquí con ustedes compartiendo.
2: Retomando el tema, siento que la infidelidad es más sobre las decisiones individuales, a lo que conlleva, y también no es justo perdonar algo que no se puede perdonar, y si perdonas es porque no quieres salir de esa relación, pero es más sano y más saludable perdonar, pero olvidar, ¿no? O sea, perdonas y olvidas, o sea, no guardes con ese rencor que tienes guardado, porque al final de cuentas él no siente, pues, la que te estás perjudicando, ambos, eres tú eres la que cargas todas esas emociones, tú eres la que, o sea, físicamente o mentalmente tú te estás enfermando por perdonar y a veces perdonas pero guardas con el rencor, ¿no? Entonces no sirve de nada si estás perdonando y sigues con el rencor, es mejor perdonar y olvidar.
3: Yo se aplicaría la de Teresa, perdono, pero no. Pues la verdad es un punto muy, muy interesante, muy importante, y pues siempre hay muchos puntos de vista, ¿no? Sobre cómo se ve una infidelidad. Y pues agradezco igual este espacio y el hecho de que pues me hayan invitado una vez más. Sin embargo, me gustaría preguntarle algo al locutor Emma nada más. A ver, ¿qué nos dice sobre este tema? Mi pregunta sería para ti, si tu pareja te es infiel y nunca te enteras, ¿realmente te hizo daño?
0: Si realmente me hizo daño y si yo no sé que me engañó. Uh-huh. Wow, vaya. Pues es muy interesante la pregunta, ¿eh? Muy interesante. Híjole, ahora sí que me pusiste entre las cuerdas. Fíjate que yo no tengo una experiencia como tal, pero en base a mi opinión, yo creo que cuando una persona es infiel, pierde totalmente el derecho de estar con la otra persona. Creo que al final del día queda más en la conciencia de la otra persona que en la tuya. Entonces creo que es muy difícil tu pregunta, pero sería esa mi respuesta, porque igual no tengo mucho contexto, espero haber respondido a tu pregunta.
3: No, pues ahora sí que yo siento que no es que respondas a mi pregunta, sino en base a tu experiencia o lo que has vivido, es justamente como uno puede responder, ¿no? Cada una de las preguntas las respondemos en base a la experiencia, lo que sentimos, lo que deseamos y lo que queremos expresar. Y para mí, pues tu respuesta puede ser asertiva para ti. Quizá para mí no, y yo tengo otra forma de pensar, pero justamente es por lo mismo, por el hecho cómo ves el contexto.
0: Sí, gracias. Sí, y al final del día son distintos puntos de vista y, como lo comentamos, distintos contextos, ¿no? Y pues de igual manera les agradezco bastante a cada uno, Emily, Josué, Heidi, por estar nuevamente aquí. Esperamos volver a tenerlos en un próximo programa. Y pues bueno, Agustín.
4: Bueno, pues ya culminando el programa, agradecemos a Controles Técnicos, Asunción Cisneros, directivos de la radio, por esta oportunidad de Ecos Juveniles en sábado. Licenciado Diego Pérez García, muchas gracias. Directivo del Instituto Tecnológico de Tlaxiaco, Amado Santos Santiago, mandamos un saludo a todos y a todas los que nos escuchan este sábado de plaza en distintos lugares, y mandamos un cordial saludo a todos los radioescuchas que pues encuentran en sus negocios, hogares, y pues llegamos a la recta final de este subprograma. Un gusto haberlos acompañado. Estuvo con ustedes Emanuel Osorio Lázaro
0: y Agustín Feria Cruz.
4: Los invitamos a que sigan en sintonía de la radio, y pues nos escuchamos el próximo sábado a partir de las 2:30 en esta su estación de radio XHTLX, La Poderosa de Tlaxiaco, 100.5 FM. Y para el cierre de este programa escucharemos la canción Dulce Soledad de Enjambre. Les deseamos un lindo regreso a casa si está manejando, y si está en sus negocios o en casas, súbela a la radio y sigan disfrutando. Hasta la próxima.

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Hola, muy buenas tardes, ¿cómo están, amigos, amigas? Bienvenidos, bienvenidas a emisión de fin de semana. Ya es sabadito, sabadito de tianguis en nuestra heroica ciudad de Tlaxiaco, además sabadito de mello. ¿Quiénes espantaron con el simulacro? Levanten la mano, vi que varias personas pensaban que estaba de verdad temblando. Sin embargo, fue el simulacro exactamente a las 12 del día. Pero bueno, esperemos que ustedes se hayan hecho las actividades correspondientes ante un sismo. Que es lo que tenemos que hacer, no correr, buscar el área segura, no gritar, ¿qué dicen? No empujar. Eso era de la escuela, pero bueno, lo estoy retomando para este espacio. ¡Ah, no es cierto! ¿Cómo están, amigos? Bienvenidos, bienvenidas. Este es el espacio donde tenemos música de barra libre, lo que ustedes quieran pedir. Las canciones, siempre y cuando no tengan palabras altisonantes, las podemos tocar en este tu espacio. Te saludo tu amiga Asunción Cisneros, deseando excelente fin de semana en compañía de La Poderosa. No tuvimos el gusto de saludarnos muy temprano debido a que estábamos en curso, ¿verdad? Bueno, pero ya estamos acá con ustedes para poner el ambiente, para pasarnos una tarde amena, totalmente agradable. Fíjense que tenemos por allá unos problemillas, a ver si nos están escuchando los amigos de Comisión Federal de Electricidad en el área del Vergel. No tenemos el servicio de energía eléctrica al 100. Es como si se fuera a regresar. Ya estaría a armar una canción allá. Se fue la luz en todo el barrio, pero no se fue. Siempre que decimos eso, regresa. Y lo vuelves a decir que se fue la luz y otra vez ya regresa. O sea que está fallando, está intermitente el servicio de energía eléctrica por allá en el Vergel. Y ojalá nuestros amigos de Comisión Federal de Electricidad pues nos puedan apoyar en este ladito. Alguien me dijo, sí, es que tenemos a varias personas por allá que le saben al asunto, pero pues no se puede meter mano, ¿no? Necesitamos la autorización de CFE. Vamos a avanzar, las 4 de la tarde con 6 minutos, los temas que a ti te gustan, iniciamos con la buenona, para todas las buenonas que ya se van a poner a lavar, por fin dice, no a sacudir, a trapear, a todo lo demás. Pues vamos a ponerles la buena música, el ambiente que suene y nosotros también. Esperamos sus mensajes de texto al 953-117-6162. Nada más para que vean que también nos podemos poner románticos en fin de semana. Nos puedes seguir en las redes sociales, allá chécate el dato, ¿eh? Vamos a estar vendiendo boletos, ¿para qué? Pues por un super bailazo. 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A través de TikTok, de lunes a viernes, nos pueden escuchar y ver en La Poderosa Tlaxiaco, muy temprano, de 10 a 11. Un poco más tarde, de 1:15 a 3 de la tarde. La página de internet disponible para que nos sintonices, lapoderosatlaxiaco1005.com. Y ahora sí, dejamos a este bozarrón que tenemos acá, acompañándonos en esta tarde. Alex Fernández, tú sigues aquí.

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saben, vamos a hacer que el Auditorio Nacional

0: días. También recibimos desde esta cabina de La Poderosa, son las 4 de la tarde con 17 minutos. Avanzamos con más de las complacencias. Agradeciendo infinitamente a quienes se reportan al 953-117-6162. Hasta la Unión Americana va el saludo y la complacencia, la de México. Soy, por favor. ¿Será que no trae palabras altisonantes? ¿Ustedes no saben?
1: De México soy.
0: Pues yo creo que sí, la dejamos, es de los Tucanes de Tijuana. Ánimo a disfrutar de este hermosísimo fin de semana. Recuerden, La Poderosa te acompaña y no interferimos con ninguna de las actividades que estás realizando.

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Y seguimos y seguimos con más música a las 4 de la tarde con 24 minutos. El saludo para nuestras amigas y amigos que nos están escuchando allá en el barrio de San Pedro. Nos piden una complacencia con mucho gusto de Los Ángeles Azules, Pael. Y para nosotras, ¿qué? No pasa nada, dice. Saludos a mi carísima amiga doña Juanita que nos sintoniza allá en el barrio de San Pedro. Y para todos y todas que ya realizaron las compras. Esperemos no se olviden de nada. Que luego regresamos a casa y dicen, ¡chin! Se nos olvidó esto. Vamos a hablar de un tema importante para cuidar de la salud. Recuerden lo que todos los sábados, después de las 4, traemos algo también para cuidar de nuestra salud. Compartir algunos detallitos. Incluso tenemos a veces estas frutas, verduras allá en casita y no sabemos ni para qué sirven. Bueno, pues los vamos a compartir contigo en unos minutitos más. Mientras tanto, pues envíe sus saludos. Pida los temas que quiera escuchar. Hoy barremos con todas las canciones que tú quieras escuchar. Vámonos, Pael. Nada más Pael. Ángeles Azules.

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¿Qué tal suena cuatro palabras con Guardianes del Amor? No, ¿verdad que no lo habían escuchado? Bueno, la traemos para ustedes. Esta canción, de hecho, es una de las canciones viejitas pero bonitas de Guardianes del Amor, pero tiene un toque tan especial que muchos me han dicho, escúchala y pruebas. Sí, claro, el toque lo da los Bibis. Porque Guardianes del Amor, pues ya la tocaban, ya la cantaban. Pero se escucha bien. Gracias por compartirnos el gusto y la preferencia por temas inolvidables que están haciendo nuevamente, pues del gusto de nuestros amigos que nos están escuchando. Mil gracias. A través del 100.5 nos sintonizan nuestros amigos acá en la región de la Mixteca, pero también nos pueden sintonizar por medio de la página de internet. Dígale a sus hijos, ya me puedes mandar saludos y tú también puedes escuchar La Poderosa. A través de lapoderosatlajiaco1005.com. O si ya tienen descargada alguna de las aplicaciones allá en su móvil, pues nos puede escuchar a través de Radio Garden, Radio México, Radio Móvil, TuneIn Radio. Allá nos encuentra como La Poderosa de Tlaxiaco. Y bueno, hablando de cosas buenas, vamos a hablar rapidísimo de cuidar de nuestra salud. ¿Cómo vamos a cuidar de la salud? Bueno, aparte de nuestro estado de ánimo que cuenta mucho, los alimentos aportan un buen de beneficios. Hoy te quiero hablar de dos de ellos. El primero es una fruta que ya conocemos y que de hecho para muchos es muy rica. Hay quienes dicen, no, y casi no me gusta. Bueno, tienes que consumirla. ¿Por qué? Bueno, ahí te va la información. ¿Por qué debes consumir papaya? La papaya es una fruta suave, aromática y fácil de incorporar a diferentes momentos del día. ¿Por qué? Bueno, puedes hacer la fruta picada por la mañana, la puedes agregar a tu yogur, puedes preparar a mediodía un agua fresca de papaya o incluso un licuado de papaya. Rico, delicioso, bueno. Te va a aportar fibra. Además, contiene vitamina C y vitamina A. Su contenido de agua contribuye a una fruta de textura jugosa. Puede disfrutarse sola, en cubos o acompañada en otros alimentos. Además, pues sus semillas son parte característica de la fruta. Aunque tienen un sabor fuerte y picante, una porción de papaya fría puede ser una forma sencilla de sumar fruta a la alimentación cotidiana. Te ayuda a la buena digestión, a tener una piel radiante, refuerza tu inmunidad y contiene antioxidantes. ¡Ándale! Interesante, ¿verdad? Otra de las, de los cereales que puedes incluir a tu dieta diaria es la avena. Alimento pequeño, sí, pero con muchos beneficios. La avena es uno de los alimentos más fáciles de adaptar a diferentes preparaciones. Nos ayuda aportando fibra, puede convertirse en un desayuno caliente, puede convertirse allá espolvoreadita también en tu respectivo cóctel de frutas. Puede prepararse con leche o bebidas como un atolito. Y también puede utilizarse para preparar mezclas y masas caseras. Efectivamente, unas galletas de avena. Aporta proteína vegetal, ayuda a esa fuente de energía. Es alta en fibra, te ayuda a cuidar la salud del corazón. Y lo principal es que la puedes tener en casa y a veces le hacemos el fuchi, no queremos, ¿verdad? Sin saber todos los aportes que tiene para beneficio de tu salud. Información compartida para ti, para cuidar de tu salud. Vámonos con música, esto es de Grupo Quintana. Mi estrella para nuestras amigas que nos están escuchando aún en el trabajo. No se desesperen, son las 4:38.

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le hacen que el campo germine mientras la abuela prepara esas viandas tan sabrosas. ¿Que en México hay violencia? 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Pero eso no le quita la grandeza y fortaleza a mi país tan querido.

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La Camelada, Germán Montero. Bueno, pues seguimos con más música. Agradeciendo infinitamente a nuestros amigos y amigas que nos siguen a través de las redes sociales. Muchísimas gracias, dice, por compartirnos también. Donde nos están sintonizando. Un saludo para nuestros amigos allá en el barrio de San Nicolás. Y para mis queridísimas amigas que están sintonizando La Poderosa a través de La Poderosa Tlaxiaco1005.com. Saludos desde esta cabina de La Poderosa allá en el Estado de México. Un saludote a la familia Montes Vargas. Saludos también a nuestros amigos que nos escuchan en Santo Tomás o Tecolotitlán. Saludotes a la familia Rivera, un saludo. Vamos a despedirnos con estos últimos dos temas. Cerramos con Master Cumbia, La Adivinanza, que por cierto yo no la puedo adivinar todavía, ustedes ya. Y con Cardenales de Nuevo León, Flor de Capomo, para que la bailen y la disfruten. La frase de esta tarde: no estamos en el mismo barco, estamos en el mismo mar. Unos van en yate, otros en lancha, otros en salvavidas y otros sobreviven nadando con todas sus fuerzas. Menos juicio y más empatía, por favor. Gracias, que tengan excelente fin de semana. Llega nuestro amigo Rulo para acompañarles en las próximas horas.

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Oye, pues llegamos a la emisión de fin de semana. Buenas tardes, 5-8 minutos. ¿Qué tal esa propuesta de Guayna? Vente, Guayna, otra vez. Aquí en la emisión de fin de semana. Qué gusto saludarte, compañero, a través de La Poderosa. Buenas tardes. Llegamos en la emisión del 100.5 de tu radio. Es La Poderosa, la estación más completa que te acompaña 24 horas del día, 365 días del año. Y me da mucho gusto por saludarte, acompañarte en la emisión de este 19 de septiembre. Seguimos en el mes patrio, el mes mexicano, el mes número 9. Efectivamente, el mes de septiembre. Y aquí estamos en este tercer fin de semana. Estamos en el tercer sábado del mes de septiembre. Hoy es 19 de septiembre de este 2026 y aquí llegamos para acompañarte con mucha música a través de La Poderosa. Ya sabes, en los fines de semana hay muchas rolitas, muchos temitas, muchas propuestas en el fin de semana para pasar agradable, increíble. Te acompañamos en el trabajo, negocio, oficina, fin de semana de trabajo, disfruta de la jornada, actividad laboral, fin de semana de descanso. ¿Te tocó descansar en este fin de semana? Vamos a ir, aprovecha para pasar agradable, increíble, fin de semana de viajar. Si vas en carretera, con mucha precaución para llegar con bien a tu vecino y donde tú nos permites acompañarte y saludarte a través de La Poderosa. Decimos buenas tardes y excelente sábado, emisión de este 19 de septiembre. Vamos a la música, me da mucho gusto saludarte, soy el Rulo. Y ahí estamos aquí en la cabina de La Poderosa. Y arriba vamos a la cabina del 100.5 para acompañarte con más y más rolitas y a disfrutar del 100.5 de tu radio. Oye, pues aquí llega Kiki de los Astros.

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4: Hoy 5 de la tarde, 16 minutos, aquí en la emisión de fin de semana, 5:16 minutos a través de La Poderosa.

0: Oye, la voz de Gavito Ballesteros, Víctor Cibrián, esa rolita titulada ¿Por qué te vas? Buenas tardes, fin de semana, 5 de la tarde, 25 minutos, aquí a través de La Poderosa, llegan los Bibis. ¿Qué tal esa propuesta de En Tus Manos? Es emisión de fin de semana de fiesta, de ambiente, de música. Por supuesto, aquí a través de La Poderosa.
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Oye, ¿qué tal con Los Rojos, que está presentando una nueva rolita? Esta propuesta titulada El Plan Perfecto. Resulta que Los Rojos vuelven a sorprender con una nueva propuesta, algo alegre, algo novedoso, que da a conocer precisamente la nueva propuesta, una conquista amorosa, en todo un recorrido por canciones que han dejado huella en la música. Esta rolita es compuesta por Ángel y Alexis Ruiz, en colaboración con Mauricio Sánchez. El tema forma parte de una idea tan original como divertida, y se trata de construir una gran parte de su historia, entrelazando frases que a su vez son títulos de canción de reconocidos artistas y agrupaciones, pues ya reconocidas como La Mafia, Pesado, Intocable. Bueno, pues resulta que Los Rojos le ponen su propia propuesta a esta rolita, y el resultado es esta cumbia fresca, ingeniosa, llena de alegría, en la que el público podrá divertirse descubriendo cada una de las referencias musicales escondidas con esta letra y esta nueva propuesta, mientras se dejan llevar por las notas características de Los Rojos. Y esta propuesta titulada El Plan Perfecto representa además el cuarto y último adelanto de lo que será la nueva producción discográfica de la agrupación, cuyo lanzamiento pues está previsto para finales de mes de octubre. Así es que ya próximamente estaremos conociendo la nueva propuesta del álbum de Los Rojos. Por lo mientras, este es el cuarto sencillo y el último que dan a conocer de esta nueva producción. Ya por nombre nada más y nada menos que El Plan Perfecto. Estrenan también su video oficial para dar a conocer esta nueva propuesta. Y bueno, pues recién lanzada, recién estrenada, se trata de Los Rojos, que han ingresado a la escena musical en la propuesta del regional mexicano en este fin de semana.

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1: Oye, pues decimos que ya llegó el fin de semana.

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6: Vamos con las rolitas inolvidables del fin de semana que llega José José recordando al príncipe de la canción. Y esa propuesta titulada Seré. Buenas tardes, 5:51 minutos en el fin de semana.

0: Hoy en las inolvidables del fin de semana, aquí recordamos a Julio Iglesias y esta propuesta titulada Me va, me va. Buenas tardes, 5:57 minutos en las inolvidables del fin de semana.
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